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0: 396, premio número 8.
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414, premio número 11.

0: 79. Resultado del sorteo de quiniela y tómbola no.
1: Siete, nueve, 79.
0: 79.

302, del 11º al 20º, 414, 457, 933, 420, 767, 567, 572, 890, 063, 116. Por repetición y para el Juego de la Tómbola se sortió el número 79.

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Por primera vez ellos van a escuchar la canción que hicimos juntos, que es La Ladrona, que él me dijo hagamos una canción y yo le dije que estaba bueno hacer La Ladrona. Así que lo que te pido es que enfoques las caras de los que lo van a escuchar ahora.

0: bueno que haya una cámara. No, pero ¿te das cuenta de la magia?
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0: Hermano, eso pasa todo en la isla desierta. O sea, ese es el video más o menos.
1: ¿Las choris son cocos?
0: Sí. ¿Qué tú crees?
1: ¿Pero los cocos tienen cara?
0: Les podemos poner cara a los cocos también.
1: Ah, dale, está bien,
0: dale,
1: ¿verdad?
0: Dale. Eso es. Tenemos video.

0: Mejor a la buena que a la mala, gorilla. Muchas gracias.
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0: No creo que voy a poder llegar, estoy como que estoy un poco enfermo, mano, de verdad, estoy y me levanté. Ya lo no. Ya me vieron ayer, cómo va a estar enfermo. ¿Qué va? Mira,
1: no creo que voy a poder llegar. Mi perrito se perdió de nuevo, estoy en la sangre y se perdió, mano. Qué cosa más loca, ¿verdad? Por segunda vez.
0: mala mía, sorry, bye.

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0: De acuerdo con lo publicado por el Instituto Uruguayo de Meteorología, este jueves 23 continuará con cielo nuboso y cubierto, neblinas, vientos del sector este entre 10 y 30 kilómetros la hora, las temperaturas la mínima 8, la máxima 14 grados. Para la tarde-noche, nuboso y cubierto, no se prevén precipitaciones. ¿Qué pasará mañana viernes 24? Nuboso, periodos de cubierto, probables precipitaciones, vientos del noroeste entre 10 y 30 kilómetros la hora, con rachas de hasta 40 kilómetros la hora. Las temperaturas, la mínima 9, la máxima 16 grados. Para el sábado 25, probabilidad de lluvias nula, las temperaturas, la mínima 9, la máxima 18 grados. Vientos del noroeste al suroeste entre 10 y 20 kilómetros la hora. Para el domingo 26, cerrando el fin de semana, probabilidad de lluvias nula, cielo cubierto, algo de sol, las temperaturas, la mínima 10, la máxima 19 grados. Vientos del noroeste al suroeste entre 10 y 20 kilómetros la hora. ¿Cómo iniciamos la próxima semana? El lunes 27 de julio, cielo cubierto, probabilidad de lluvias baja, las temperaturas, la mínima 9, la máxima 20 grados. Así estará el tiempo.
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0: ¿Cómo abren los mercados en esta jornada? El dólar 38,90 y 41,30. El dólar Ibrou 39,40 y 40,80, el euro 43,49 y 48,29, el peso argentino 0,02 y 0,20, el real 6,95 y 8,65. El Brent operó a $93,61, subió 2,85% frente al cierre del día anterior. El mercado de granos de Chicago, la soja noviembre 2026, $455 la tonelada, subió $5,97. El trigo diciembre 2026, $265,56, subió $9,83. El maíz, $265,56, posición diciembre 2026, subió $3,74. ¿Qué pasó en Australia? El indicador de mercados del este se ubicó en $13,11 por kilo base limpia, bajó 0,5% respecto a la referencia anterior. Repaso parcial de ACG, el novillo gordo, $5,64. La reposición, el ternero, $4,21. En ovinos, el cordero, $6,20. El ingreso medio de exportación al 18 de julio, según INAC, la carne bovina, $6,144 la tonelada. La carne ovina, $6,697 la tonelada. Los granos puestos en Nueva Palmira, según la Cámara Mercantil, la soja, $414 la tonelada, el trigo, entre $210 y $215 la tonelada, la canola, $555 la tonelada. Los granos puestos en el puerto de Montevideo, el maíz entre $240 y $250 la tonelada, el girasol nominal. Actualizábamos los indicadores del día.
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0: Los valores de la carne vacuna siguen sorprendiendo en la región. Uruguay y Argentina atraviesan uno de los mejores momentos de los últimos años, impulsados por una demanda internacional muy activa, una oferta mundial limitada y mercados que continúan pagando precios récord. ¿Es un ciclo pasajero o un cambio estructural? ¿Cómo debe prepararse el productor para este nuevo escenario? Son algunas de las preguntas que nos surgen en la entrevista que a continuación realizaremos con el licenciado Víctor Tonelli, director de la consultora Tonelli y Asociados de Argentina. ¿Qué tal, Víctor? Buen día.
2: Hola, Martín. Buen día. ¿Cómo estás?
0: Muy bien. Muchas gracias. Bueno, has estado por Uruguay en las últimas semanas.
2: Sí, estuve la semana pasada y en una semanita más también vuelvo a ir. Así que muy activo.
0: Muy bien. Víctor, ¿cómo definirías el momento que vive hoy el mercado internacional para la carne vacuna?
2: Bueno, mira, yo hace un tiempo, ya un poquito más de un año, o cerca de un año, lo di en llamar la nueva era de la ganadería. Afortunadamente no me equivoqué.
0: Incluso
2: estaba
0: en este
2: viendo
0: programa.
2: Un panorama absolutamente nuevo, en donde, digamos, lo que bien mencionaste es en la apertura, la demanda excede la capacidad de la oferta de abastecerla y los precios no dejan de subir, ¿no? Llevamos ya casi 30 meses de precios en suba, según manifiesta la FAO. Y bueno, y a pesar de todos estos altibajos e imprevisibilidades que fue generando el propio mercado, con las cuotas en China, después la apertura del mercado Mercosur-Europa, la cuota extra que se le dio a Argentina, la demanda creciente y casi, te diría, sin techo de Estados Unidos, etcétera, y bueno, y las nuevas circunstancias que limitan a China ahora a seguir exportando a China por la cuota o al propio mercado de Europa, si es que no lo resuelve, y ya estamos muy avanzados el 3 de septiembre por el tema de los antibióticos o antimicrobianos. Y yo te diría, digamos, y acá sí, vamos juntitos los rioplatenses, creo que se presenta para Uruguay y Argentina una oportunidad que se veía, que la podíamos de alguna manera predecir, pero que supera los números esperables. Creo que vamos a tener un segundo semestre mejor que el primero, que ya de por sí fue extraordinario, ¿no?
0: ¿Estamos frente a un ciclo excepcional o crees que este escenario llegó para quedarse durante varios años?
2: Llegó para quedarse. Yo hace un tiempo que pronostico 3 a 5 años, sobre todo en función de una demanda que le va a costar mucho recuperar para poder satisfacer la demanda, ¿no? La demanda va a seguir creciendo, la oferta va a un ritmo menor porque prácticamente hoy todos los países en el mundo entraron en lo que damos en llamar ciclo de retención y son ciclos muy lentos, es decir, se gana en kilos por cabeza faenada, eso va relativamente rápido, pero es muy, muy lento el proceso de retener una ternera que llegue a ser madre y que después de un ternero que se transforme en un novillito, un novillo, una vaquillona de faena, ¿no? Te lleva 5 años, 4 años mínimo. Con lo cual, son ciclos muy largos y este lunes, hace pocos días, en un Zoom que tuvimos en la jornada con motivo de la exposición de Palermo con Simon Quilty, el especialista australiano, él habla de 10 años, ¿no? No sé, me dijo chiquitito. Yo hablo de 3 a 5, él habla de 10 y seguramente él tiene mejor, Mejor data, porque lo que está ocurriendo en los mercados que atiende fundamentalmente Australia, ¿no? En Asia, Sudeste Asiático, Medio Oriente, Norte de África, es decir, está mucho más empapado con lo que ocurre ahí, lo ve explosivo, ¿no? Lo ve explosivo. Argentina acaba de firmar ayer un acuerdo con Indonesia, ya de alguna manera presentó los papeles para entrar al Transpacífico. Uno está viendo, digamos, cambios que no imaginaba años atrás, y lo mismo está pasando con Uruguay, y fundamentalmente te diría, esto para tranquilidad de los productores, este va a ser un periodo muy largo, en donde, insisto, los precios y la rentabilidad del negocio va a ser muy bueno.
0: ¿Cuáles son las principales razones que explican estos precios tan elevados? ¿Es solamente una cuestión de oferta o también, es decir, cambios en la demanda?
2: Mira, se van dando en simultáneo, ¿no? Yo te diría, primero explotó la demanda, y probablemente lo que hemos visto en el 2025 y 2026 fue este rápido crecimiento de la demanda, fundamentalmente, insisto, en regiones y consumidores no tradicionales, de las regiones que mencioné hace un ratito, y la explosión, por supuesto, del consumo y revalorización de proteínas animales por parte de consumidores más jóvenes en Estados Unidos, para ponerlo como ejemplo, pero no únicamente en Estados Unidos, digamos. Hoy el huevo de gallina y la carne vacuna lideran esa demanda extraordinaria de proteínas que hasta hace un par de años no se veía, ¿no? De modo tal que esto recién arranca y se va a profundizar. Y te diría hacia adelante, y ahí coincido con Simon Quilty. Digamos, el factor más decisivo es que ese crecimiento de la demanda por los próximos años, y por los motivos que te mencioné, va a ser más escasa. Mientras ocurren ciclos de retención, el primer efecto o la primera víctima, digamos, de la producción es la oferta. Cae la oferta. Mientras genera retención, alargar los ciclos, retener esos animales para agregar más kilos o para transformarlos en madre futura. De modo tal que, así como al principio lo disruptivo fue el crecimiento de la demanda, lo que viene de ahora en adelante es la caída de la oferta.
0: ¿China seguirá siendo el gran comprador de carne vacuna o observa una diversificación de los destinos?
2: Mirá, lo sorprendente y lo impactante de este año se llama Estados Unidos, ¿no? China, con sus cuotas, probablemente se baje, digamos, la importación total. Hasta ahora no ha ocurrido. Hasta ahora el primer semestre es superior a las importaciones de los semestres de los años anteriores. Pero bueno, ahora vienen las limitaciones de que Australia y Brasil ya para ingresar tienen que pagar 55% arancel, y eso limita mucho los negocios. Pero te diría, China apuntale a cerca de 3 millones, 3 millones 100 mil toneladas contra los 3 millones 700 del año pasado, pero Estados Unidos es el que está rompiendo los relojes. Estados Unidos, el USDA está pronosticando cerca de 2 millones 800 mil toneladas de importación que nunca ocurrieron, y personalmente creo que va a estar más cerca de 3 millones. Así que entre China y Estados Unidos te vas a ir acercando al 50% de la demanda mundial, ¿no?
0: ¿Qué riesgos observás? ¿Qué podría hacer cambiar este escenario tan favorable? Porque hemos hablado de las muy buenas posibilidades que hay para adelante, de 3 a 5, como advertías, incluso hasta 10.
2: Si te tuviera que definir hoy, te diría que no veo ningún factor que uno pueda visualizar. Siempre aparecen estos cisnes negros que llegan sin avisar. Podría haber algún conflicto bélico que se profundice y disminuya la confianza del consumidor o afecte la economía mundial. Estas cosas, siempre hay que pensar que pueden ocurrir, no necesariamente llamarlas, pero pueden ocurrir. Fuera de eso, la verdad que no veo ninguna otra nubecita oscura que pueda ensombrecer el cielo este, ¿no?
0: Hemos conversado con el licenciado Víctor Tonelli, director de la consultora Tonelli y Asociados. Ha sido un gusto compartir estos minutos en esta mañana, dado la importancia que tiene la ganadería en la región, en Argentina y Uruguay. Así que un gusto como siempre, buena jornada y seguimos en contacto.
2: Bueno, Martín, un placer hablar contigo. La verdad que siempre estos contactos suman, Y bueno, y hoy estamos en el mismo barco, estamos como los noruegos, ¿no? A remar que hay corriente a favor. Un fuerte abrazo.
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0: El capital biológico, la riqueza invisible del campo. El tema central de la columna de hoy de la ingeniera agrónoma Lucía Bauer, directora de Grow Agro, trata el concepto del capital biológico. ¿Qué significa este concepto? Precisamente le damos la bienvenida en esta mañana y, bueno, vamos a profundizar justamente en este tema. ¿Qué tal, Luli? Gracias por estar en comunicación.
8: Buenos días, Martín. Buenos días para todos. Exactamente, vengo a hablar del capital biológico, porque generalmente cuando hablamos de capital lo asociamos más a algo económico, ya sea dinero, maquinaria o animales, pero un campo también tiene un capital que muchas veces no vemos y que es fundamental para la productividad, que es el capital biológico. ¿Y qué significa esto? Es que es toda la vida y los procesos naturales que sostienen el sistema productivo. Son los microorganismos del suelo, hongos, bacterias, las raíces, insectos y todas las interacciones que ocurren dentro de ese ecosistema. En pocas palabras, es la capacidad que tiene un campo de producir gracias a la vida que contiene. Muchas veces vemos el suelo solamente como una especie de depósito de nutrientes, es decir, bueno, cuánto fósforo hay, cuánto nitrógeno, el pH, pero un suelo vivo funciona más parecido a lo que es una fábrica, porque transforma, almacena y libera nutrientes constantemente.
0: ¿Por qué es importante para un productor pensar en ese concepto?
8: Yo creo porque la productividad de un campo no depende solamente de la cantidad de nutrientes que tiene, sino la capacidad del sistema para utilizarlos. O sea que podemos tener dos campos con análisis químicos iguales, pero con resultados productivos distintos. La diferencia muchas veces está en la biología del suelo. Un suelo con buen capital biológico va a tener mejor estructura, va a infiltrar más agua, almacenar más la humedad, y eso permite también mejor desarrollo radicular y mayor capacidad de recuperarse frente a eventos extremos como una seca, inundaciones. Y entonces cuando hablamos de regenerar un suelo, no hablamos solamente de tener más pasto o más rendimiento hoy, hablamos de construir capacidad productiva para los próximos.
0: ¿Se puede ponerle números a este concepto? Porque a veces estos procesos parecen difíciles de medir.
8: Sí, totalmente. Creo que es un buen ejercicio pasarlo a números, a dólares. Y creo que ahí este concepto, que capaz que está medio en el aire, se vuelve interesante. Uno de los indicadores más importantes del capital biológico es la materia orgánica del suelo. Y cuando logramos aumentar simplemente un 1% la materia orgánica en el suelo, estamos hablando de que se incorporan 20.000 kilos adicionales de materia orgánica por hectárea. Esa materia orgánica es una reserva de nutrientes. Por ejemplo, contiene aproximadamente un 5% de nitrógeno. Entonces, ese aumento del 1% de materia orgánica representa aproximadamente 1.000 kilos de nitrógeno acumulado por hectárea. Entonces, si lo valorizamos como un fertilizante nitrogenado con los costos actuales de la urea, por ejemplo, un costo de referencia de $500 una tonelada, aporta 460 kilos de nitrógeno y a ese precio un kilo de nitrógeno me va a costar $1.13. O sea que 1.000 kilos de nitrógeno almacenados por aumentar 1% la materia orgánica me representan, me equivalen a $1.130 por hectárea de nitrógeno almacenado.
0: ¿Eso quiere decir que el productor tiene $1.000 de fertilizante guardados en el suelo?
8: Es importante aclarar que no funciona exactamente como lo es una bolsa de urea o de fertilizante. No es nitrógeno disponible inmediatamente para la planta. Ese nitrógeno está incorporado en formas orgánicas y se va liberando lentamente gracias a la actividad biológica. Pero justamente ahí está el valor. Es una reserva que queda dentro del sistema y que puede alimentar la producción durante muchos años. Además, además del nitrógeno, la materia orgánica también contiene fósforo y ese mismo aumento del 1% nos representa 100 kilos de fósforo por hectárea, que también, si lo pasamos al valor económico del precio, ponele, del fosfato de amonio, nos da que el fósforo representa $390 por hectárea extra. O sea que solamente si sumamos el nitrógeno y el fósforo, y sin contar los otros nutrientes, estamos hablando de este capital biológico acumulado supera los $1.500 por hectárea. Y bueno, y tampoco en esta cuenta no estamos contando también, que eso es más complicado de ponerle un valor, pero la capacidad de almacenar agua que incrementa, la menor erosión o mejor estructura del suelo, que eso también claramente repercute en la producción.
0: Entonces, ¿podríamos decir que aumentar la materia orgánica es una forma de invertir en el campo?
8: Exactamente, y a mí me encanta mirarlo desde ese lugar, porque cuando un productor aplica un fertilizante, incorpora un nutriente que entra al sistema y que luego debe volver a reponer. Pero cuando se aumenta la materia orgánica, se está construyendo un activo dentro del propio campo. Está fortaleciendo la fábrica natural que transforma esos recursos en producción. Por eso muchas veces decimos que el productor no solamente debe mirar cuánto produce este año, sino también cuánto capital está construyendo a futuro.
0: ¿Qué prácticas ayudan a aumentar ese capital biológico?
8: Y todas las prácticas que favorecen la vida del suelo. Esto es mantener el suelo cubierto, la diversidad, trabajar con raíces vivas durante el máximo tiempo posible, reducir disturbios innecesarios, manejar correctamente el pastoreo. En ganadería, por ejemplo, bueno, hacer pastoreo racional porque permite aprovechar mejor la energía del sol a través de las plantas y aumentar la actividad radicular y devolver materia orgánica al suelo mediante el ciclo natural entre animales, plantas y microorganismos.
0: Para cerrar, ¿cuál sería el mensaje principal para un productor?
8: Bueno, por este ejercicio que hicimos de un poco ponerle números al fósforo y al nitrógeno, ver eso, que un campo no vale solamente por lo que produce este ejercicio, sino también por la capacidad productiva que estamos construyendo para el futuro, y que el verdadero patrimonio de un productor no está solamente arriba del suelo, que es muy importante, los animales, los cultivos, la infraestructura que invierte, pero que también está en el suelo, y cada aumento de materia orgánica, cada mejora en la biología del suelo y cada proceso regenerativo es una inversión en resiliencia, rentabilidad y producción. Ese es el capital biológico, que es una riqueza invisible que cuando la cuidamos trabaja todos los días a favor del productor.
0: Fue la columna de la ingeniera agrónoma Lucía Bauer, directora de Grow Agro, llamada el capital biológico. Muchas gracias por tu aporte. Y bueno, la entrevista quedará disponible en las redes del programa, también en las redes del programa y en las redes de Grow Agro, en las plataformas de la radio. Muchas gracias.
8: Gracias a ti, Martín. Espero que les haya gustado y nos vemos la próxima.
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0: Antes de hacer la pausa, actualizamos la información, los datos pluviométricos de acuerdo con la publicación de Inumet. En Artigas, Paso Farías, 15 milímetros. En Isidoro Noblía, Cerro Largo, 65 milímetros. En Blanquillo, Durazno, 16 milímetros. En La Valleja, Polanco, 21 milímetros. En Bichadero, Rivera, 47 milímetros. En San Luis, Rocha, 27 milímetros. En Egaña, Soriano, 3 milímetros. En Quintana, Salto, 19 milímetros. En Santa Clara del Olimar, 37 milímetros. En Pueblo Ancina, Tacuarembó, 20 milímetros. Información aportada por el Instituto Uruguayo de Meteorología.
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0: 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Buen día. Gracias por estar en comunicación.
10: ¿Qué tal, Martín? Buen día. El saludo a la audiencia. Bueno, como siempre, el gusto de conversar con ustedes. Efectivamente, como tú lo estás mencionando, esta tarde, a partir de las 15 horas, local Don Ignacio en Alférez, una muy linda feria, a pesar de que estamos en un momento de escasa oferta, de mucha demanda, pero una oferta que se ha reducido. Obviamente, toda la extracción que ha habido a lo largo del, el verano y el otoño se está haciendo notar ahora el invierno, ¿no? Pero bueno, hoy lindos ganados, lindo lote, Martín. Te decía, arrancamos a las 15 horas, son 50 lanares que ojalá podamos cargarlos. Después de las precipitaciones está complicado el tema de logístico para el ovino. Y 500 vacunos donde hay 100 reses gordos industria. 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
0: ¿Qué expectativas tienen para esta venta donde se promueven 500 vacunos con un mercado que sigue firme, donde las lluvias han sido buenas en algunos puntos del país, particularmente allí en el este han sido en exceso, pero que en definitiva para la producción agropecuaria, para la ganadería siempre viene bien?
10: Las expectativas las mejores. Estamos en un momento muy particular del negocio ganadero donde hay una altísima demanda, una fuerte presión compradora y donde la oferta cada vez que ha sido insatisfactoria durante casi todo el año, pero particularmente en este momento es muy insatisfactoria, diría yo. O sea, no da ni cerca el ganado que sale a la venta para la demanda que hay. Y eso se traduce en los valores. Tú decías las precipitaciones en el este del país, sí, fueron abundantes pero muy bienvenidas. Yo siempre digo que estos efectos de precipitaciones altas y más, después de prácticamente 4 años de escasez de lluvia, un poco interfieren en el trabajo, molestan, pero muy bienvenidas son, muy bienvenidas. Ha reverdecido todo, la temperatura es agradable, buena. Nos espera un gran, yo digo que segunda mitad de invierno y una gran primavera nos espera, si Dios quiere.
0: Muy bien, hemos conversado con Carlos Bacino, director de escritorio Carlos Bacino Agronegocios. Muchas gracias por tu tiempo y buenas ventas en esta jornada y en lo que viene. Ha sido un gusto.
10: Bueno, el gusto es mío, Martín. Vamos a estar en contacto permanente. Que pase muy bien.
0: 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Estos fueron los temas del día. Muchas gracias por la atención. Les invito a que sigan en compañía de la radio.
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dijo el Oscar Wilde. Tengo gustos simples, solo quiero lo mejor. Y no tiene nada que ver con el vil metal virtual ni la bendita zona de confort. Que no está mal quedarse ahí.

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0: en Estados Unidos, y el semanario Búsqueda señala que hay interés desde la coalición de izquierdas en conocer detalles a propósito de esta situación.
1: Y seguimos con más información.
0: La Intendencia de Montevideo realizó testeos gratuitos de VIH en la explanada y anunció una nueva jornada la próxima semana en el barrio La Teja.
1: La instancia se va a realizar el jueves 6 de agosto de 10 a 14 en la Plaza Lafone.
0: La directora de la División Salud, María Noel Bataglino, destacó la importancia de este tipo de instancias, tanto para testearse como para generar conciencia e invitar a la reflexión sobre la temática.
1: Mencionó además lo relevante que resulta que cada vez más personas se testeen para hacerle frente al virus.
2: Ya hace 40 años que en el país se diagnosticó el primer caso y desde entonces se han empezado múltiples campañas de información, de asesoramiento y, como esta que estamos haciendo, de brindar la posibilidad de hacerse un test rápido, sencillo, seguro y confidencial y en forma gratuita a todas las personas que estén interesados sin ningún requisito. No hay que traer una orden médica, se puede ser menor de edad, no hay que venir en ayunas. Es rápido y lo importante aquí es, esta enfermedad, el HIV, afecta a nuestro sistema de defensas, el inmunológico, pero puede convivir con nosotros muchísimo tiempo sin dar ningún síntoma. Por eso es importante conocer si tenemos o no el virus para poder tratarlo, porque hoy tenemos tratamientos sumamente efectivos que con el tratamiento correcto la persona lleva una vida sin ningún problema, ¿verdad? Entonces, conocer nuestro estado de salud y seguir los pasos que nos indiquen en caso de que sea necesario. Hay un equipo de salud altamente preparado para informar, para asesorar, y también tenemos a través de líneas telefónicas como el 0800-3131 la posibilidad de llamar y consultarnos, sacarnos las dudas. Una jornada hoy en la explanada de la Intendencia y el 6 de agosto la vamos a repetir, la misma jornada con las mismas posibilidades, en la Plaza Lafone. Pero durante todo el año está la posibilidad de acercarse a los dispositivos, a las policlínicas de la Intendencia que están en todos los barrios de Montevideo y también los equipos móviles que realizan el test y hacen el asesoramiento. A pesar de que hemos ido mejorando en el país, ha avanzado la medicina en la posibilidad de ofrecer tratamientos, todavía falta, porque hay un objetivo a nivel internacional que para cortar la transmisión del virus tenemos que detectar a tiempo al 95% de las personas que puedan tener el virus. Tenemos que tratar al 95% de las personas y tenemos que lograr que ese tratamiento sea efectivo, lo que se llama que la persona esté en remisión, o sea que no se detecte el virus en sangre, porque cuando la persona está en esa situación ya no lo contagia el virus. Entonces, si seguimos caminando hacia cumplir esos objetivos, vamos a lograr eliminar la transmisión del HIV.
1: Escuchamos a la directora de la División Salud, María Noel Bataglino.
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4: Recibimos en estudios a Gastón Espino, buen día.
5: Muy buenos días para todos. Como siempre, vamos a comenzar anunciando algunos cortes de calle en la ciudad de Montevideo. Américo Hilaria, desde Viña del Mar hasta Cartagena, estará cortado hasta las 11:30 por una filmación que allí se realiza, al igual que en Mar del Plata, desde Rivera hasta Pedro Figari. Acapulco, desde Arquitecto Américo Hilaria, como decíamos, hasta Mantua, va a estar cortada también este mismo horario y por esa misma filmación. Pablo de Podestá, desde Pedro Larguero hasta Ciudad de París, hasta las 14 horas estará cortada por tareas de carga y descarga que allí se realizarán. Entre Ríos, desde Agraciada hasta General Pallejas, estará cortada durante el día de hoy por trabajos de saneamiento. Arenal Grande, desde José Enrique Rodó hasta Avenida General Rivera, desde las 8:30 y hasta las 12:30 va a estar cortada por trabajos de OCE. Colombia, desde Paraguay hasta calle Continuación Río Negro, hasta las 17:30 cortada por estacionamiento para carga y descarga. Manuel Meléndez, desde Santa Ana hasta León Pérez, va a estar cortada a partir de hoy y hasta el 13 de agosto entre las 8:30 de la mañana y las 5 de la tarde por tareas de saneamiento. Y Juan Carlos Blanco, desde Lucas hasta General Oves, esquina Agraciada, va a estar cortada hasta el 14 de agosto por tareas de podas entre las 7 de la mañana y las 16 horas. Hablemos ahora de los tiempos de ingreso a la ciudad de Montevideo. Quienes estén llegando desde el oeste y se dirijan hacia el Palacio Legislativo tomando por la Avenida Agraciada tienen un tiempo estimado de viajes en Waze a esta hora del orden de los 28 minutos. Quienes lo hagan desde el oeste también, pero en este caso a través del barrio de Colón y se dirijan por la calle Carlos María Ramírez, quise decir desde el cerro, y se dirijan por Carlos María Ramírez hacia el centro de Montevideo, van a tener un tiempo estimado de viaje del orden de los 33 minutos. Y quienes lleguen desde el este a través del puente Carrasco y tomen por Avenida Italia para llegar hasta Tres Cruces, el tiempo que señala Waze a esta hora de demora es de 31 minutos.
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6: Martín Olaverri, buenos días. ¿Qué tal? Buenos días. El gusto de saludarlos en esta jornada de jueves para actualizar la información vinculada a la actividad de los agronegocios. Se va a estar desarrollando ya en un rato en Dolores la edición número 30 de la jornada técnica de Barraca Erro, una jornada que tiene foco tradicional en la agricultura y que en esta oportunidad va a estar con un especial énfasis en lo que es la sinergia agricultura-ganadería a partir de lo que es, bueno, la presencia sobre todo del corral en empresas agrícolas, la intensificación de la producción de carne, la utilización de maíz para la terminación de ganado, un dato que es muy importante también hoy dentro de los sistemas. En un rato arranca esta actividad allí en Dolores, seguramente vamos a tener para el mediodía en el informativo aquí en Radio Monte Carlo, mañana más información sobre este evento que se va a desarrollar hasta las 4 o 5 de la tarde aproximadamente. Precio de la soja en este momento, $408, el maíz con una referencia de $240. Se prevé un incremento importante en el área de maíz en esta próxima zafra de cultivos de verano. Es un dato importante este para la actividad, a partir de esto mismo que recién les mencionábamos, de la sinergia y de la posibilidad de transformar ese maíz en carne. Hoy con un lobillo en el mercado spot que está en $5.80, pero el lobillo de corral supera los $6 en cuarta balanza. El trigo, $225, la canola, $527, la cebada, $250, precio de los granos en el mercado local, la carinata, $575. Cultivos de invierno que están ya con la necesidad de tener días de mayor luminosidad y que el agua dé una tregua, porque en la medida de que continúen las precipitaciones se podría comenzar a perder potencial de rendimiento en cultivos de invierno y por otra parte también calidad de grano debido a lo que es esta situación que está planteada hoy, este efecto niño, lluvias por encima de lo normal que también generan complicaciones cuando las precipitaciones son muy abundantes para algunos rubros, caso como decíamos los cultivos de invierno. Volvemos al control central de emisión, al mediodía nos reencontraremos con más información agropecuaria.
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7: Bueno, 7:47 de la mañana, Gastón.
5: Buenos días para todos. En las últimas horas, el CASMU, quise decir el Parlamento, aprobó una intervención en el CASMU por 2 años más para conversar sobre este tema. Estamos con el diputado del Frente Amplio, Federico Preve. Muy buenos días.
8: Buen día, Gastón. Buen día, Ivana, Javier. Un saludo para toda la audiencia.
9: Buenos días.
5: Hola. Bueno, consultarle en primera instancia, diputado, esta intervención que se extendió por 2 años más fue aprobada en el sentido de la situación económica que está viviendo el CASMU. Desde ese lugar se han planteado distintas posibilidades para seguir trabajando en lo que tiene que ver con el funcionamiento de esta mutualista. Uno de los temas es las cuestiones económicas que se van a seguir tratando en el Parlamento. ¿En qué está ese tema?
8: Bien, lo importante es transmitir tranquilidad a los usuarios de CASMU y a los trabajadores de CASMU, que digamos, la empresa en ese sentido, con la intervención, continúa bajo estricta supervisión del Ministerio de Salud Pública y Economía, y además con las autoridades actuales están en un plan de reestructura, que por lo que estuvimos estudiando hay una perspectiva de viabilidad. En ese sentido, transmitir tranquilidad como primera cosa. Lo segundo es que la continuación de la intervención busca como objetivos mantener y sostener la supervisión de salud pública en la institución y que no pueda ningún acreedor presentarse al sistema de justicia y que suceda lo que sucedió con Casa de Galicia. Por lo tanto, blindar de que no haya un concurso, un cierre intempestivo de la institución. Esto también es transmitir tranquilidad de que la empresa tiene una perspectiva razonable y además de que no hay una situación tan compleja como la que sucedió con Casa de Galicia. Uh-huh. Yendo específicamente a lo que tú mencionabas, el artículo 2 fue el que votamos de un proyecto de ley que había enviado el Poder Ejecutivo. Este es de continuar con la intervención hasta 2 años. El artículo 1 que está en estudio, en comisión, en el Senado, lo que generaba era una ampliación de una garantía para fideicomisos y esa ampliación de las garantías era de hasta un 20%. ¿Qué es esto para ponerlo en una perspectiva más simple? Bueno, CASMU tiene 6 fideicomisos previos, esto los unificaba a los 6 y ampliaba hasta un 20%, por lo tanto no es un total de, digamos, de nuevo de 120 millones de dólares, sino que de esos 120 millones de dólares hay un 20% que es ampliación y todo el resto unificación, digamos, de lo que es fideicomiso o deuda previa. ¿Para qué? Para poder generar un reperfilamiento de la deuda, un reordenamiento de sus deudas y en ese sentido tener más oxígeno financiero con intereses más bajos y hacer que la empresa tenga en caja mes a mes dinero para destinarlo, no a pago de intereses o a pago de préstamos, sino a la atención en salud. Y una cuestión novedosa también es que esa extensión del fondo de garantía para un nuevo fideicomiso tiene una condición que nunca tuvo antes. La condición es que haya un plan de reestructura sí o sí conveniado con salud pública y economía. Esto parece importante, obviamente, para mejorar el orden de la reestructura propia del CASMU. Y en ese sentido, a nosotros nos parece que, no solamente es una necesidad del CASMU, la ampliación de un fondo de garantía para acceder a otro fideicomiso, a otro préstamo, sino que eso sea como con una contraparte de firmar un acuerdo que tenga un plan de reestructura, que nunca antes se hizo. Entonces, esa perspectiva es una perspectiva que da para un mediano plazo una viabilidad al CASMU y bueno, que esta situación no sea, digamos, cíclica como hemos venido viviendo los últimos años.
7: Diputado, ese plan de reestructura que usted hace mención, en las últimas horas el vocero del gremio de CASMU, Ariel Heroitía, dijo a Radio Monte Carlo de que la preocupación de ellos es que no conocen ese plan y que espera que no se fundamente en despido. Puso como ejemplo que la variable de ajuste anterior fue justamente esa, la de envíos al seguro de paro, por ejemplo.
8: Bueno, estuvimos reunidos con la bancada del Frente Amplio, con la FUS, la Federación Uruguaya de la Salud, y con AFCASMU. Nosotros tenemos los lineamientos del plan, tampoco conozcamos en profundidad el plan, pero en todos los lineamientos que hay del plan, que parte ya comenzó desde que cambiaron las autoridades en septiembre-octubre del año pasado, nada de eso tiene que ver con despido de trabajadores ni merma de la calidad de la atención en la gente. Eso para transmitir tranquilidad. El plan de reestructura es básicamente financiero y en ese sentido lo que hace, por poner algunas patas simples, una es eliminar o cesar todos los préstamos que hay con prestamistas, que son tasas de interés muy altas, a través de un préstamo del BROU que liquide todos esos préstamos individuales y que se quede con un préstamo del Banco República a tasas de intereses bancarias, normales, digamos, en el efecto. Eso es por un lado. Por el otro lado, se dejaron de contratar muchas empresas que eran innecesarias de la contratación, por lo menos por lo que se mencionó de CASMU. Otro de los puntos es el descenso de cargos gerenciales, que bajaron como 10 millones de pesos por mes de contratos, cargos gerenciales. Entonces la perspectiva es reperfilar la deuda, las deudas que tienen, digamos, parabancarias o con prestamistas, reperfilar todas sus deudas con los fideicomisos que tengan una perspectiva de más largo plazo y por lo tanto pagan menos intereses mensuales, y bajar algunos contratos con empresas y, digamos, esta reestructura que fue, no fue en los recursos humanos de atención, sino en los recursos humanos gerenciales. Eso es lo que está planteado en las líneas de la reestructura. A nosotros también nos parece importante que se sostengan los más de 6.500 puestos de trabajo allí, pero bueno, no hay ni en ningún lado una perspectiva de reestructura asistencial, digamos.
5: Diputado del Frente Amplio, Federico Preve, le agradecemos por estos minutos a Radio Monte Carlo.
8: No, muchas gracias a ustedes por el espacio y bueno, nuevamente transmitir tranquilidad y que hay una perspectiva de mediano plazo razonable para el CASMU y que vamos a hacer desde el sistema político todo lo posible, como se hizo con unanimidades, para que, bueno, el apoyo del Estado esté. Esto no es dinero público directo, sino garantía pública para que el CASMU pueda seguir funcionando.
5: Muchas gracias.
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4: Y nos vamos a Argentina, allí murieron los 7 tripulantes del helicóptero que cayó en el parque Ischigualasto, en la provincia de San Juan. La aeronave realizaba una capacitación para el combate de incendios cuando sufrió una emergencia y emitió una alerta tras un amplio operativo. Allí el gobernador Marcelo Rego confirmó el fallecimiento de la tripulación. Después de que este helicóptero con 7 ocupantes, que como decíamos participaba de este curso de capacitación en combate de incendios forestales, cayera en este parque provincial al noreste de San Juan, el gobernador provincial Marcelo Rego confirmó el fallecimiento de todos en la red social X. Con profundo dolor recibimos la noticia del accidente del helicóptero ocurrido en nuestra provincia, en el que tristemente perdieron la vida 7 personas, entre ellas Carlos Heredia, director de Protección Civil, el comisario general Germán Videla, subjefe de la Policía de San Juan, el comisario general Rubén Castro, jefe de bomberos, y el comisario inspector Jorge Carvajal, segundo jefe de bomberos. Servidores públicos que dedicaron su vida al cuidado de los sanjuaninos y con quienes he tenido el honor de trabajar codo a codo, dijo Orrego. Agregó también, acompañamos a las familias de Matías Valenzuela, piloto de la aeronave, y de los brigadistas de AFE, Andrés Bosch y Rodrigo Aimeta. Los 4 primeros mencionados por Orrego eran funcionarios provinciales oriundos de San Juan, mientras que los 3 restantes residían en Córdoba y Buenos Aires.
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0: Buenos días, amigos, bienvenidos a El Despertador, el noticiero de la 91.9 Amanecer FM. En la mañana de este jueves 30 de julio vamos a ir como siempre hasta las 9 para llevarles las principales noticias de Colonia, de Uruguay y del mundo. Ya le damos muy buenos días a Ana Claudia Zavala. ¿Qué tal, Ana Claudia?
1: Buenos días, Juan. Buenos días a todos, listos para compartir con ustedes nuestra primer recorrida con la realidad del departamento, el país y el mundo.
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0: Y comenzamos con los títulos en el panorama local. El intendente Guillermo Rodríguez evaluó una nueva gira departamental como extremadamente positiva.
1: Abrieron una convocatoria para presentar proyectos de inversión en la zona franca de Nueva Palmira.
0: La Asociación Civil Familias por Vida Carmelo inauguró su nueva sede en General Flores y Carmen de aquella localidad.
1: UDILAR pidió recursos para avanzar en su sede universitaria en Colonia.
0: Luis Lacalle Pou reapareció en público tras meses de bajo perfil.
1: Entre otras informaciones del ámbito nacional, Jaime Saavedra calificó como tremendo el asesinato del joven de 19 años en la puerta de un hogar del barrio Tahualpa.
0: Meteorólogo alerta a 3 departamentos por desastres y se vendrá lo peor, dijo.
1: En materia de salud, el próximo lunes 3 de agosto se volverá a abrir la agenda web para vacunar contra el meningococo.
0: Rusia lanzó un nuevo ataque con misiles balísticos contra varias regiones de Ucrania, al menos 8 muertos y más de 25 heridos.
1: Para 2027 han fijado la fecha del juicio contra Pablo Laurta por doble femicidio.
0: El régimen de Irán afirmó que los países que colaboren con Estados Unidos recibirán una dura respuesta y ratificó el cierre de Hormuz.
1: Tragedia en la Argentina. Murieron 7 pasajeros de helicóptero que combatía incendios.
0: Plaza Colonia se prepara para recibir el próximo sábado a Miramar Misiones para defender la punta en el Parque Prandi. En lo que tiene que ver con el fútbol uruguayo, se juega en primera división la última fecha del torneo intermedio.
2: Los datos del tiempo.
1: Bueno, siendo las 8 de la mañana, 8 minutos, la temperatura hasta ahora en nuestra ciudad es 5 grados, 9 décimas, humedad 99%, presión 1021.2 hectopascales, vientos del este 6 kilómetros en la hora, algo nuboso el cielo y la visibilidad 18 kilómetros, un tiempo que se va a estar presentando la jornada de hoy con cielo algo nuboso y alcanzaremos una máxima de 19 grados.
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5: Bien, y tal cual lo decíamos, el intendente Guillermo Rodríguez valoró esta segunda semana de gira departamental, en este caso por las ciudades de Carmelo, Palmira y Conchillas, como extremadamente positiva. Escuchamos su balance al respecto.
6: Extremadamente positiva, lo dije la semana pasada cuando estuvimos en los municipios de Florencio Sánchez, Miguelete y Ombúes, que íbamos a seguir esta semana, y la verdad que muy muy contento. Arrancamos en Palmira hoy temprano en la tarde, donde mucho, aparte de recibir, de estar con el Consejo Municipal, a su vez estuvimos con un montón de organizaciones intercambiando ideas, con algunas consultas, que creo que es lo importante, que es lo que me gusta. Inclusive le decía al alcalde de Nueva Palmira que me ganó la movida, porque esta primera recorrida era para estar con los municipios. Tengo previsto ahora un par de meses, hacer otra recorrida por todos los municipios, pero específicamente para poder atender distintas organizaciones, gente que quiere hablar por distintos motivos, comisiones barriales, porque es lo que siento que es la verdadera cercanía, es lo que siempre dije, es lo que me gusta. Hoy en Palmira, ya te digo, me ganaron la movida porque había cuatro organizaciones esperándome, pero muy, muy contento. En Carmelo, intercambiando obras que... conociendo obras que ya está llevando a cabo el municipio con sus POA, como aquellas que nosotros tenemos previstas de parte del gobierno departamental, hablando de todo un poco, hablando de algunas reformas que hay que hacer, hablando de un poco de gente, de las cosas que van a pasar, de los llamados que estamos pensando hacer ahora para el mes de agosto, para dotar a los distintos municipios de personal obrero, que está faltando en todos, y es una de las grandes cosas que todos piden. Nosotros vamos a estar haciendo llamados públicos en el mes de agosto, para todos los municipios, tanto así que tanto Miguelete, Cufré y Valdense ya en este momento están en la calle, y bueno, y sobre todo escuchando, es como yo siempre digo, a mí me gusta escuchar porque es la manera que uno puede saber lo que está pasando. Después estuvimos visitando también a la gente de que estaba muy contento de la ONG Por la Vida en Carmelo con su nueva casita para poder atender distintos tipos de dificultades, en contacto con la gente, que es lo que me gusta, con mis directores, con todos los directores, sí, el de descentralización, el de obra, mi secretario privada, Jorge Torres, conversando y escuchando, y ahora estamos acá en este precioso lugar que lo miro y recuerdo cuando allá por el año 2000 venía y me reunía con la Junta Local de Conchilla en este mismo lugar, así que la verdad es que muy contento y me encanta andar en esto.
7: Distintas obras en Nueva Palmira, en Carmelo y en Conchilla. Se viene trabajando muy fuerte.
6: Sí, sin ninguna duda, a un régimen de sin parar. Ahora acá está parado justamente en Conchilla, estamos con esta obra tan linda de Cordón Cuneta, una obra que hace añares que se está pidiendo, o sea, no dejamos pagos grandes, pagos chicos, estamos trabajando en todos lados. Conchilla estamos con 30 cuadras, acá serán 8 o 10 cuadras, pero en todos lados, depende obviamente de su población y su territorio, queremos estar presentes. Bueno, en Carmelo estamos empezando ya la semana que viene con toda la entrada del acceso norte, seguramente las casi 15, 20 cuadras nuevas que vamos a hacer en la transversal de carpeta asfáltica. Y bueno, en todo el departamento, no hemos parado, seguimos con los 60, 63 frentes de obra, y si Dios quiere vamos a esperar un poquito así que pase el invierno para seguir con el tema asfalto, pero lo tenemos preparado.
0: La Dirección Nacional de Incentivo a la Inversión abrió una convocatoria para recibir proyectos interesados en utilizar un espacio disponible en zona franca de Nueva Palmira, propuestas que podrán presentarse hasta el 20 de agosto de 2026, hora 17. El predio comprende los padrones 1571, 72, 73 y 74 y tiene una superficie aproximada de, en este caso, 287.929,66 metros cuadrados, según informó el organismo. La convocatoria está dirigida a proyectos de inversión que se ajusten a la normativa vigente para las zonas francas, en particular a la ley 15.921, sus modificaciones y la reglamentación aplicable. Las propuestas podrán entregarse de forma presencial en Avenida Uruguay 948, primer piso, o enviarse por correo electrónico administracion.zzff@inversiones.gov.uy. Las personas o empresas interesadas también podrán solicitar una visita al espacio antes de presentar su proyecto. Para coordinarla deberán comunicarse con la administración de la Zona Franca de Nueva Palmira a través del correo administracion@nuevapalmira.gov.uy. La Dirección Nacional de Incentivo a la Inversión ha aclarado que no se trata de un procedimiento competitivo. Esto significa que las propuestas no serán necesariamente comparadas entre sí para elegir una ganadora, como ocurre en una licitación. La convocatoria permite que la administración conozca y evalúe proyectos de inversión para el espacio disponible. Sin embargo, el organismo no queda obligado a contratar con ninguna de las empresas que se presenten y podrá elegir sin efecto el llamado en cualquier momento. El procedimiento se realiza de acuerdo con el artículo 15 de la ley 15.921 del 17 de diciembre de 1987 en la redacción dada por la ley 19.566 del 8 de diciembre de 2017.
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5: Meteorólogo alerta a 3 departamentos por desastres y se vendrá lo peor, dijo. El experto indicó que habrá vientos de 100 kilómetros por hora, vendavales y nuevos desastres que golpearán de lleno en Uruguay. El meteorólogo José Serra se refirió al avance del estado del tiempo de cara al fin de semana, que estará marcado por tormentas fuertes, vientos de hasta 100 kilómetros por hora y lluvias abundantes. Serra explicó a Montevideo Portal que lo peor estará en el norte del país a partir del viernes por la noche y hasta el sábado al final del día. De esta manera, los departamentos más afectados serán Artigas, Rivera y Tacuarembó. El experto sostuvo que en esos territorios se darán tormentas fuertes y lluvia, que llegaría alrededor de los 100 milímetros. En tanto, en materia de viento, las rachas llegarán a los 100 kilómetros por hora. En el resto del país se esperan tormentas durante viernes y sábado, pero con menor intensidad. En la previa al mal tiempo, provocado por un sistema frontal que impactará en Uruguay, la temperatura a nivel país llegará a un promedio de 22 grados. Le pido a la gente que no cruce arroyos, porque algunos ya están inundados, pero a partir de este fin de semana otros terminarán desbordándose, aconsejó. Serra acotó que de ahora en más este tipo de episodios serán habituales y se explican por los efectos del Niño en su fase muy fuerte. Esto es solo el inicio, lamentablemente se vendrá lo peor, sostuvo.
0: El presidente del Instituto Nacional de Inclusión Social Adolescente, Jaime Saavedra, calificó como tremendo el asesinato del joven de 19 años en la puerta de un hogar del barrio Atahualpa en el que cumplía una pena en régimen de semilibertad. Saavedra dijo que el adolescente integraba un programa por el que, bajo autorización judicial, se le brindan 8 horas diarias para estudiar, buscar trabajo y estar con su familia. En particular, este joven tenía un comportamiento adecuado y era uno de los aspirantes al programa Cosechando Esperanza, liderado por el ex dirigente de la Federación de Obreros y Empleados de la Bebida, Richard Riva.
8: Bueno, fue un hecho tremendo, sin precedentes, ¿no? La verdad que uno sale conmovido, angustiado, porque vive cosas que nunca imaginó vivir. Así que el sentimiento predominante del director es de angustia. La situación es un chiquilín que está en un programa de semilibertad, que es con autorización judicial, que es un programa muy chiquito, de 10 chiquilines, 9 chiquilines, de acuerdo a la época del año, digamos, pero es un programa chico, donde los gurises que se portan bien y que con autorización judicial hacen una vida similar a la de la libertad y tienen 8 horas durante el día para ir a estudiar, para ir a trabajar o buscar trabajo y para estar con su familia. Este adolescente de 19 años estaba en ese proceso, estaba haciendo las cosas bien, estaba estudiando a los tirones, pero estaba estudiando en la IEC, estaba visitando a su familia. Era uno de los candidatos a trabajar en el programa de Cosechando Esperanza, que es uno de los programas que nosotros tenemos, que lidera Richard Reed, que está funcionando muy bien, era uno de los candidatos, estaba en un buen proceso. Vuelve de visitar a su familia y lo ajusticiaron en la puerta del hogar, estaba cumpliendo con su compromiso, volviendo en hora y por las informaciones que nosotros tenemos, fue una verdadera masacre perpetrada por 3 personas. Esto es información provisoria, ahora está todo en el marco de la investigación judicial y en el marco de la investigación penal, así que nosotros, todo reservado, no tenemos más información.
0: Saavedra dijo compartir los reclamos de los trabajadores nucleados en el sindicato, aunque sostuvo tener matices con la redacción del comunicado. A su vez, comentó que no hay otra actitud que acompañar y abrazar a los funcionarios cuando acontecen hechos de este calibre.
8: Estuve con la gente del sindicato, con la que tenemos una excelentísima relación y mucho acuerdo, y estaban legítimamente preocupados, porque efectivamente pudo haber sido una masacre esto. Es decir, por los funcionarios, por los compañeros y por las compañeras nuestras que están trabajando en ese hogar, por los vecinos que podían estar circulando a esa hora en esa zona. Hay una residencial que está enfrente, una residencial de ancianos, creo que está enfrente al hogar ese, está la patronal de Saxi a unas cuadras, perfectamente podía haber estado yo, o algún integrante del directorio. Estamos infinitamente preocupados, claro que sí, así que... salvo alguna cuestión de redacción que yo revisaría del comunicado, comparto plenamente la preocupación y me preocupé de estar con ellos y abrazarlos, porque no hay otra actitud que la que tenemos que tener de abrazarnos, acongojarnos y tomar todas las decisiones que tenemos que tomar a los efectos de enfrentar situaciones que son nuevas, ¿no?
4: Internacionales.
5: Rusia lanzó un nuevo ataque con misiles balísticos contra varias regiones de Ucrania, al menos 8 muertos y más de 25 heridos. El alcalde Vitali Klitschko informó que la capital sufrió una nueva oleada de bombardeos, con al menos un fallecido y lesionados, además de incendios en varios distritos. Por la ofensiva, Polonia desplegó aviones de combate para asegurar su espacio aéreo. Al menos 8 personas murieron y más de 25 resultaron heridas en Ucrania tras una nueva serie de ataques rusos durante la noche del miércoles y la madrugada de este jueves, según confirmaron las autoridades ucranianas. La jornada estuvo marcada por la advertencia previa del presidente Volodymyr Zelensky, quien anticipó un posible ataque masivo durante la noche y pidió máxima precaución a la población. Un misil balístico impactó contra una vivienda en una aldea cercana a Kryvyi Rog, en el centro del país, donde murieron 4 adultos y 2 niñas de 5 y 12 años. A su vez, 8 personas más resultaron heridas en el mismo incidente, mientras el Consejo de Defensa de Kryvyi Rih alertó el número de muertos podría aumentar. En otras regiones, la violencia también dejó un saldo trágico. En Poltava, al este, un ataque con drones contra un almacén provocó la muerte de una persona. La ciudad de Lviv fue blanco de bombardeos que dejaron al menos 15 heridos, de acuerdo con el reporte de las autoridades locales. El ataque a esta ciudad obligó a Polonia a desplegar aviones de combate para resguardar su espacio aéreo, según informaron sus fuerzas armadas vía X. Los aviones de combate y un avión de alerta temprana comenzaron a operar, mientras que los sistemas de defensa aérea terrestres y los sistemas de reconocimiento por radar alcanzaron un estado de preparación. La Administración Militar de Kiev confirmó la muerte de una persona y 2 heridos tras la ofensiva rusa en la capital. El alcalde Vitali Klitschko fue categórico al advertir que Rusia atacó la capital con armas balísticas y pidió a la ciudadanía mantenerse en los refugios tras señalar que había incendios en varios distritos de la ciudad. La amenaza de nuevos ataques persiste. Permanezcan en los refugios. Además, otros 5 civiles sufrieron lesiones en un distrito del este de Kiev debido a los bombardeos recientes. Las imágenes difundidas por el servicio de emergencia de Kiev mostraban a bomberos luchando por controlar incendios en edificios bombardeados y removiendo escombros tras los ataques rusos. Las escenas reflejan la destrucción que dejó la ofensiva nocturna, donde el trabajo de los equipos de rescate fue crucial para encontrar sobrevivientes y atender a los heridos. Los ataques dejaron una sensación de alarma generalizada en la población ucraniana. El presidente Zelensky, en un mensaje transmitido en X el miércoles por la noche, insistió: los rusos prepararon un ataque masivo hace varios días y hay una alta probabilidad de que el ataque se lleve a cabo esta noche. En la misma publicación pidió a los ciudadanos, por favor, en todas las regiones de Ucrania, presten atención a las alertas de ataque aéreas de hoy y manténganse a salvo. En lo que respecta a la defensa aérea, Zelensky reiteró su llamado a los aliados internacionales para que provean a Kiev los sistemas de misiles que el país necesita con urgencia. El martes, el mandatario ucraniano se reunió en la Casa Blanca con el presidente estadounidense Donald Trump y discutieron la posibilidad de que Ucrania produzca misiles interceptores Patriot. De acuerdo con datos de la ONU, el mes pasado fue el más letal para la población civil ucraniana desde abril del 2022. El organismo atribuyó este repunte al aumento de los ataques de largo alcance por parte de Moscú contra ciudades y pueblos en todo el país, un giro que ha elevado la preocupación internacional por el número de víctimas civiles. En respuesta a la ofensiva rusa, Ucrania intensificó sus propios ataques en los últimos meses. El objetivo, según analistas y fuentes oficiales, es presionar al Kremlin para que considere sentarse a negociar tras casi 4 años y medio de enfrentamientos. En el plano militar, Ucrania enfrenta una seria escasez de misiles interceptores Patriot PAC-3, indispensables para derribar los misiles balísticos rusos. Solo estos sistemas de origen estadounidense pueden neutralizar este tipo de amenaza, pero el suministro se ha visto afectado por la guerra entre Estados Unidos, Israel e Irán, iniciada en febrero, que ha desviado recursos críticos. A principios de julio, el presidente estadounidense Donald Trump manifestó su disposición a permitir que Ucrania fabrique misiles tierra-aire, una decisión que cobra especial relevancia ante la creciente necesidad defensiva de Kiev. Zelensky reveló el martes que la reunión con Trump en la Casa Blanca fue buena y resaltó el presidente estadounidense críticos. A principios de julio, el presidente estadounidense Donald Trump manifestó su disposición a permitir que Ucrania fabrique misiles tierra-aire, una decisión que cobra especial relevancia ante la creciente necesidad defensiva de Kiev.

0: Para el 8 de marzo de 2027, el inicio del juicio oral contra el uruguayo Pablo Rodríguez Laurta, acusado de asesinar a su expareja Luna Giardina, a la madre de la joven Mariel Zamudio, según informó un medio argentino. Laurta llegará al juicio como único imputado luego de que la investigación fuera elevada por el fiscal de instrucción en violencia de género y familiar, Gerardo Reyes, y según la acusación enfrentará cargos por los delitos gravísimos de homicidio calificado por el vínculo, por matar a su expareja, alevosía y violencia de género, agravantes que aumentan la pena prevista por la ley y violación de domicilio, amenazas y desobediencia a la autoridad en relación con el ingreso a la casa y los hechos que rodean los crímenes. El caso ocurrió el 8 de octubre de 2025, conmocionando a la Argentina. De acuerdo con la investigación, Laurta ingresó armado a la vivienda de su expareja, Luna Giardina, pese a tener una restricción de acercamiento, y la asesinó a quemarropa. Durante el ataque también mató a la madre de la joven, Mariel Zamudio, quien intentó intervenir para defender a su hija. Tras los homicidios, el hombre escapó con el hijo de 6 años que tenía en común con Giardina, que horas después fue hallado sano y salvo. La investigación sostiene que, antes de los crímenes, Laurta había protagonizado reiterados episodios de hostigamiento e incumplimientos de restricciones judiciales, elementos que forman parte de la acusación que será analizada durante el juicio. La causa tomó una dimensión aún mayor cuando los investigadores lo vincularon con la desaparición del remisero Martín Palacio. Las pericias forenses determinaron que la víctima fue ejecutada de un disparo en la frente y que su cuerpo fue desmembrado posteriormente en un intento por ocultar el crimen. Por este hecho, Laurta también enfrenta otra investigación en la provincia de Entre Ríos, causa por la cual también fue imputado. Mientras permanecía en prisión preventiva, la justicia argentina también imputó a Laurta por tenencia de material de abuso sexual infantil. Según informó el Ministerio Público Fiscal de Córdoba, Laurta tenía en su teléfono celular representaciones de menores de 18 años dedicados a actividades sexuales y explícitas, y representaciones de sus partes genitales con fines predominantemente sexuales. A su vez, el pasado mes de mayo, familiares de las víctimas denunciaron haber recibido amenazas atribuidas a Laurta desde la cárcel. Según manifestaron, el acusado les hizo llegar mensajes intimidatorios, entre ellos uno en el que advertía: pronto voy a recuperar la libertad, ya saben quién soy, y tarde o temprano se sabrá la verdad. Antes de estos incidentes, Laurta era conocido en Uruguay por ser uno de los fundadores del grupo Varones Unidos. Según las pericias policiales, el acusado ingresó territorio argentino de manera ilegal, cruzando el río Uruguay en canoa para evadir los controles migratorios. Su objetivo declarado era localizar a su hijo, una búsqueda que terminó en los crímenes que hoy lo mantienen tras las rejas.
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8: Bien, nos metemos ahora en información deportiva. Les contamos que el futbolista Ivo Calleros, de Plaza Colonia, justamente quien había defendido los colores Deportivo Madryn, justamente en el primer semestre, viaja al fútbol de Vietnam. Justamente allí será su próximo destino para el jugador oriundo de Nueva Palmira, precisamente en lo que tiene que ver con la continuidad de su carrera. Hablamos justamente de Plaza Colonia y de la segunda división para referirnos a la fijación de la 12ª fecha que tendrá este sábado a Huracán contra Uruguay Montevideo en el Parque Palermo a la hora 10, con arbitraje de Andrés Martínez. La Luz contra Rentistas, también en el Palermo a las 13, dirige Federico Armán. Tacuarembó espera por River en el Goyenola a la hora 16, pitará Kevin Fontes. Y aquí, en el Prandi, con transmisión de Amanecer desde las 20 horas, 20:30 van a jugar Plaza Colonia con Miramar Misiones, dirige Federico Modernel. El domingo se enfrentan Cerrito y Fénix en el Parque Maracaná a la hora 15, pitará Eduardo Varela. El lunes se completa la fecha, Atenas contra Colón. En el domingo, Burgueño Miguel de Maldonado a la hora 16, dirige Anaí Fernández. Y Paysandú contra Oriental en Estadio Artigas, de Paysandú a las 19, con el contralor de Leandro Lazo. Del fútbol de segunda división nos vamos ahora al básquetbol, en esta oportunidad para repasar lo que dejó la 13ª etapa, precisamente que ayer se completó con el duelo entre la Reborges y Colón. Recordemos que el martes la Gomar la había ganado a Marne 82-70, fue victoria en Montevideo ante Estocolmo 87-75, y Urupán en Pando le ganó a Tabaré 100-97. Ayer se jugó el partido que había quedado pendiente por irregularidades en el piso de la cancha de la Reborges en la Unión. Finalmente ganó el Aurinegro por 83-62 frente a Colón, completando la fecha número 13 de la Liga de Ascenso del Básquetbol Uruguayo. Las posiciones indican que Olimpia y Trubil son los líderes con 24, Estocolmo tiene 22, al igual que Verdi Rojo, 21 Tabaré, 20 Lagomar, Urupán y Sayago, al igual que Montevideo, 19 La Reborges, 16 Olivol Mundial y Marne, 15 Albatros Colón, 10. Justamente vale destacar que a la liguilla clasifican Olimpia, Trubil, Estocolmo, Verdi Rojo, Tabaré, Lagomar, Urupán y Sayago. Se disputa una sola rueda, todos contra todos, arrastrando los puntos de la fase anterior. Los primeros seis de la tabla general avanzan directamente a los playoffs de cuarto de final. El séptimo y el octavo pasan a jugar el partido de play-in contra el segundo y el primero, respectivamente, del reclasificatorio, que van a jugar Montevideo, La Reborges, Olivol Mundial, Marne, Albatros y Colón. También se disputa una sola rueda, todos contra todos, arrastrando los puntos de la fase anterior. Como decíamos, los equipos que ocupen la primera y la segunda posición disputan el partido de play-in ante el séptimo y el octavo de la liguilla. Los tres descensos estipulados los disputarán los últimos cuatro posicionados. Se cruzarán el número 11 con el número 14, el número 12 con el número 13. Los perdedores descienden. Los ganadores se enfrentan para definir el último descenso en serie al mejor de tres partidos.
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3: Bueno, vamos a compartir lo que ha sido el resultado del sorteo de la quiniela nocturna, miércoles 29 de julio, la cabeza el 292-292. Segundo, el décimo, 075, 921, 466, 697, 930, 225, 396, 683 y 302. Décimo primero, vigésimo, 414, 457, 933, 420, 767, 567, 572, 890, 063 y 116. 292 a la cabeza, 292. Los números de la tómbola, 2, 14, 16, 20, 21, 25, 30, 33, 57, 63... 66, 67, 72, 75, 79, 83, 90, 92, 96 y 97. También ayer se realizó el sorteo del 5 de oro. Los números favorecidos: 9, 16, 35, 43, 48, bolilla extra el 40. El pozo de oro ha quedado vacante, mientras hubo un acierto en el pozo de plata. 5 de oro revancha. Números resultantes: 2, 12, 16, 22 y 23, y tuvo dos aciertos. Bueno, el próximo sorteo será el 2 de agosto. El pozo de oro ha quedado en 49.200.000 pesos uruguayos y el revancha, 6.100.000 pesos uruguayos.
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8: La Asociación Civil Familias por Vida Carmelo inauguró su nueva sede, justamente en General Flores y Carmen, de aquella localidad. La Asociación Civil Familias por Vida Carmelo inauguró el martes su nueva sede, ubicada en la esquina de General Flores y Carmen, de la ciudad fundada por Artigas. La actividad contó con la participación del intendente de Colonia, Guillermo Rodríguez, y del alcalde de Carmelo, Luis Pablo Parodi, junto con integrantes de la organización, ediles y concejales. Durante su intervención, Rodríguez expresó su satisfacción por la concreción de la obra y reconoció el trabajo desarrollado por los integrantes de Familia por Vida Carmelo. El intendente también repasó los primeros pasos de la asociación y el proceso realizado para construir la organización no gubernamental. Ojalá hubiera mucha más gente como ustedes, manifestó Rodríguez, al destacar la labor de las integrantes de la institución. La nueva sede permitirá a Familias por Vida Carmelo continuar desarrollando sus actividades y brindar un espacio propio para el trabajo de la asociación.
3: La UDELAR incluyó entre sus prioridades presupuestales para 2027 la adecuación del predio cedido por la Intendencia de Colonia para instalar una sede universitaria en el departamento. El planteo fue presentado el 27 de julio ante la Comisión de Presupuestos Integrada con Hacienda de la Cámara de Representantes, donde las autoridades universitarias rindieron cuentas sobre la ejecución de recursos y expusieron las necesidades de financiamiento para el próximo ejercicio. La solicitud forma parte del Plan de Obras y Mantenimiento del Patrimonio Edilicio Universitario, una estrategia que procura ampliar la infraestructura, recuperar edificios existentes y mejorar las condiciones en las que se desarrollan la enseñanza, la investigación, la gestión y las actividades universitarias en territorio. El rector de la UDELAR, Héctor Cancela, explicó que la institución dispone actualmente de más de 540.000 metros cuadrados construidos. De ese total, unos 46.000 metros cuadrados se encuentran en centros universitarios del interior del país.
9: La propuesta no se limita a levantar nuevos edificios, según señaló Cancela. La universidad también pretende refuncionalizar instalaciones y adaptar espacios ya disponibles, especialmente en aquellos departamentos donde existe una demanda creciente de formación terciaria. En el caso de Colonia, los recursos solicitados permitirían cumplir con las condiciones establecidas en la donación modal del terreno realizada por la Intendencia y comenzar a transformar el predio en una sede universitaria. El proyecto representa un paso relevante para consolidar la presencia de la UDELAR en el departamento, ampliar las posibilidades educativas para los jóvenes y reducir la necesidad de trasladarse hacia Montevideo u otras regiones para cursar estudios universitarios. La iniciativa deberá ahora ser considerada dentro de la discusión presupuestal nacional, que determinará qué recursos estarán disponibles para comenzar las obras y avanzar en la instalación de la futura sede.

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8: Nos metemos ahora en noticias de carácter nacional. Luis Lacalle Pou reapareció en público tras meses de bajo perfil. ¿Qué dijo y cuál es su agenda? El exmandatario participó de la celebración por los 50 años de Turismar junto al expresidente Julio María Sanguinetti. El expresidente Luis Lacalle Pou reapareció públicamente este miércoles tras varios meses con escasa actividad política al participar junto al expresidente Julio María Sanguinetti en la celebración por los 50 años de la empresa de transporte Turismar. La presencia del exmandatario se produce a pocos días del discurso que brindará por el 190 aniversario del Partido Nacional, una intervención que dirigentes blancos consideran relevante para la interna partidaria. Durante la actividad, Lacalle Pou evitó responder preguntas a la prensa, incluso sobre los contactos que mantiene con el presidente Yamandú Orsi. El actual mandatario aseguró semanas atrás que ambos conversan muy seguido. Apenas llegó al evento, algunos directivos de la empresa hicieron referencia a su bajo perfil desde que dejó la presidencia. Entre risas, el exmandatario respondió: "No salgo de la cueva", según consignó El País. Más adelante, mientras se detenía para saludar a los asistentes y acceder a numerosos pedidos de fotografías, comentó: "Estoy desentrenado, falto de práctica". El líder nacionalista permaneció cerca de 2 horas en el lugar y compartió la mesa principal con Sanguinetti y autoridades de la empresa. La próxima actividad pública de Lacalle Pou será el domingo 9 de agosto, cuando participe en el acto por los 190 años del Partido Nacional frente a la Casa del Partido en la Plaza Matriz. En la previa de esa instancia, dirigentes nacionalistas se refirieron al contenido que esperan de su intervención. El integrante del directorio blanco y exministro de Defensa, Armando Castaín Debat, sostuvo en rueda de prensa que, conociéndolo, el expresidente dará un mensaje a la interna del partido. Un partido que no por casualidad cumple 190 años, que quiere formar parte nuevamente de una coalición de gobierno y aspira a encabezarla. Pero si así no fuera, vamos a ser parte de la coalición, con los buenos amigos con quien hoy componemos ese espacio. O sea que, como blanco, estamos todos expectantes de lo que Luis pueda decir, afirmó. Por su parte, el diputado Juan Martín Rodríguez señaló en rueda de prensa que El País está esperando su discurso como referente del Partido Nacional y opinó que el Frente Amplio está mucho más interesado en saber lo que dice Lacalle Pou que los propios blancos. Desde que concluyó su mandato, Lacalle Pou ha mantenido una presencia pública limitada. Entre sus pocas declaraciones se encuentran sus críticas a la decisión del gobierno de rescindir el contrato con el astillero español Cardama por la compra de las patrullas oceánicas y, meses atrás, su llamado a comenzar a pensar en 2029, tras las elecciones del directorio del Partido Nacional.
9: El próximo lunes 3 de agosto se volverá a abrir la agenda web para vacunar contra el meningococo. La agenda estará abierta desde el próximo lunes, incorporando a los niños de 9 y 10 años, según sostuvo la jerarca del Ministerio de Salud Pública. La directora general de la Salud indicó que se solicitó al sector privado el esfuerzo de bajar el costo de la dosis para los usuarios, situación que se verificó en algunas mutualistas.
10: La agenda se agotó rápidamente a partir del lunes a la hora 9 que se abrió. Se agendaron cerca de 4.000 adolescentes para vacunarse en esta semana, que ya tienen su día y su turno para ir a vacunarse en todo el país. Eso lo valoramos como una muy buena respuesta de la población y siempre hemos insistido y hemos sido transparentes con que el país está esperando que llegue otro lote muy importante de dosis de vacunas. Esa cantidad de dosis de vacunas que llegaba al país prácticamente a fines de agosto, gracias a gestiones que se hicieron desde el Ministerio y a la Organización Panamericana de la Salud, van a llegar la semana que viene. Entonces, lo que podemos asegurar hoy es que el lunes 3, o sea, el lunes próximo, se va a abrir nuevamente la agenda y las familias van a encontrar turnos durante esa semana y en las semanas siguientes, tanto para los adolescentes de 11 a 15, que son los que estaban habilitados a agendarse esta semana y algunos de ellos quedaron sin turno, como los niños de 10 y de 9 que ya habíamos anunciado que estaban habilitados a partir del lunes 3. Es importante que las familias a partir del lunes, cuando registren su turno, lo van a registrar con el número de cédula del niño, niña o adolescente y tienen que llevar ese documento de identidad al vacunatorio para que allí la vacunadora chequee que el chico que está agendado sea el que concurre a recibir la dosis correspondiente.
9: Laura Jambí señaló que las vacunas alcanzarán para la población objetivo y que se seguirá inoculando en las escuelas.
10: Sí, alcanza para toda la población objetivo y aparte de las que llegan la semana que viene, llega otro lote posterior, más hacia fines de agosto, y por eso se amplió esa planificación que va a llegar en definitiva de 2 a 18 años y excluimos a los de uno porque siempre insistimos que los de un año tienen la dosis en su calendario habitual desde el año pasado.
11: O sea, que en septiembre ya van a estar vacunados prácticamente el público objetivo que ustedes tienen.
10: Va a llevar algunas semanas en función de la propia logística de distribución de las dosis, de los horarios y ampliación de los vacunatorios, que han hecho un gran esfuerzo los prestadores públicos y privados de salud en ampliar horarios, en ampliar día de vacunación. Recuerden que también a muchos niños y adolescentes les va a llegar esta vacuna a su escuela, porque eso es una estrategia que no hemos interrumpido, que sigue a la par que la ampliación de la campaña, y va a llegar paulatinamente a todos en las semanas sucesivas.
12: ¿De cuántas dosis estamos hablando?
10: Las que llegan el 3 de agosto son en el entorno de las 300.000 dosis, y después hay otro lote de dosis posteriores más a fin de mes.
11: Doctora, ¿han detectado especulación por parte del sector privado de cobrar más de repente por las dosis ante la inquietud de los padres y la necesidad de vacunar?
10: No lo hemos detectado, y diría que por el contrario, desde el Ministerio se le pidió a los prestadores privados que hicieran su mayor esfuerzo en disminuir los precios, en acortar lo que es la brecha de la ganancia entre el costo de esa vacuna y lo que salía el ticket de la vacuna, y tuvimos una muy buena como recepción a ese pedido que le hicimos como Ministerio a las instituciones privadas. En ese sentido, sabemos que en Plaza hay distintos precios porque, bueno, hay prestadores de salud que han podido dar respuesta a ese esfuerzo que les pedimos y han bajado sustancialmente el precio, y otros que no lo han bajado.
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8: El régimen de Irán afirmó que los países que colaboren con Estados Unidos recibirán una dura respuesta y ratificó el cierre de Hormuz. La Guardia Revolucionaria Islámica aseguró que la vía marítima no podrá reabrirse mientras continúen los bombardeos de Washington y la injerencia de las autoridades estadounidenses en la región. La Guardia Revolucionaria Islámica de Irán, IRGC por sus siglas en inglés, amenazó este jueves con una dura respuesta contra los países que colaboren con Estados Unidos en la región y ratificó que el estrecho de Hormuz permanecerá cerrado mientras continúen los bombardeos y la presencia estadounidense en la zona, según un comunicado difundido por la televisión estatal IRIB. De acuerdo con el comunicado, las autoridades iraníes advirtieron que cualquier país que apoye a Washington enfrentará represalias si mantiene esa posición. Los países que presten ayuda al agresor recibirán una dura respuesta si no corrigen su comportamiento, sostuvo la Guardia en el mensaje reproducido por la emisora estatal. La organización militar también aseguró que la noche del miércoles dos petroleros intentaron abandonar el estrecho Hormuz bajo la dirección de aeronaves de Estados Unidos por una ruta ubicada al sur de una isla que calificó como peligrosa. Según la versión de la Guardia Revolucionaria, ambos buques regresaron poco después de que se produjera un gran incendio en uno de ellos. Sin embargo, la Guardia no presentó pruebas sobre ese episodio y la información no pudo ser verificada. La Guardia Revolucionaria también reivindicó el control iraní sobre el paso marítimo estratégico. El estrecho Hormuz es nuestra tierra y los marineros de la Armada de la Guardia Revolucionaria tienen el control absoluto sobre él. No permitiremos que un extraño que ha llegado desde miles de kilómetros de distancia interfiera, expresó el comunicado. En ese contexto, la Guardia reiteró que el estrecho Hormuz no podrá reabrirse mientras continúen las exageraciones, las amenazas y la injerencia de las autoridades estadounidenses en los movimientos marítimos de la región. El texto añadió que las amenazas y las operaciones militares de Estados Unidos solo agravarán la situación. La organización militar también insistió en un nuevo mensaje de advertencia contra Washington. Con la ayuda de Dios Todopoderoso, el agresor será castigado hoy, afirmó en declaraciones difundidas por la radio y la televisión oficiales. En paralelo al comunicado del régimen Irán, las defensas antiaéreas de Jordania derribaron 5 misiles lanzados desde Irán, según informó el portavoz de la Fuerza Armada Jordanas a la agencia estatal Petra, pocas horas después de que Estados Unidos anunciara una nueva ofensiva contra objetivos iraníes en represalia por un ataque previo contra una base militar estadounidense en territorio jordano. La agencia estatal jordana precisó que no se registraron víctimas como consecuencia de las interceptaciones. El Comando Central de Estados Unidos, el CENTCOM, informó en una publicación en redes sociales que completó una intensa oleada de ataques contra Irán. Según el comunicado, la operación se extendió durante más de 2 horas y alcanzó decenas de objetivos pertenecientes al cuerpo de la Guardia Revolucionaria Islámica, entre ellos centros de mando militar, instalaciones de misiles y drones, además de posiciones costeras de vigilancia y defensa. La ofensiva estadounidense ocurrió pocas horas después de que el presidente Donald Trump prometiera golpear a Irán muy duro tras el ataque iraní contra una base en Jordania que alberga tropas estadounidenses. La nueva escalada militar se produjo después de que Estados Unidos coordinara una operación con Arabia Saudita contra milicias respaldadas por Irán en el vecino Irak. Según la información disponible, la ofensiva dejó al menos 20 combatientes muertos y 6 asesores iraníes fallecidos el miércoles.
9: En medio de los incendios en Argentina, un helicóptero que viajaba para combatir el desastre conmocionó a la vecina orilla. Como consecuencia del colapso, 7 pasajeros fallecieron. La prensa argentina ha indicado que la aeronave fue contratada por la Agencia Federal de Emergencias, AFE. La misión del helicóptero incluía participar en una capacitación en San Juan para luego trasladarse a La Rioja para sumarse a lo que es el combate de los incendios forestales que afectan la zona de Chilecito, donde las llamas ya consumieron más de 900 hectáreas. El último contacto con el helicóptero se registró a la hora 10:26. Minutos después, se perdió comunicación y otra aeronave que sobrevolaba el área detectó los restos. Las víctimas fueron identificadas como el jefe de bomberos de San Juan, Rubén Castro, el segundo jefe de bomberos, Jorge Carvajal, el director de Protección Civil, Carlos Heredia, el subjefe de la Policía de San Juan, Germán Videla, el piloto Matías Valenzuela y los brigadistas de la AFE, Andrés y Rodrigo Aimeta. El gobernador de San Juan, Marcelo Orrego, expresó sus condolencias a través de redes sociales, asegurando que el gobierno provincial brindará asistencia a las familias de las víctimas, además de colaborar con los organismos encargados de la investigación. El director del Parque Provincial, Ischigualasto, informó que el helicóptero cayó en el sector norte del área protegida, una zona de difícil acceso. Los equipos de emergencia avanzaron primero por caminos habilitados y luego continuaron el recorrido en cuatriciclos y a pie. Como consecuencia del operativo, el parque suspendió sus actividades durante la jornada. La aeronave involucrada era un Bell 412EP, equipado para tareas de transporte, rescate, evacuación sanitaria y combate de incendios forestales. Las autoridades iniciaron ahora las actuaciones para determinar las causas del accidente.
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8: El dólar de Estados Unidos se ubica a 39 pesos para la compra, 41,40 para la venta. El euro, 43,76 y 48,57. Peso argentino, 0,020 y 0,20. Real brasileño, 6,95 a la compra, 8,65 a la venta.
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9: Bueno, pasados 3 minutos de las 9 de la mañana, tenemos un pronóstico que nos dice que tendremos cielo algo nuboso con periodos de nuboso, alcanzando una máxima en esta jornada, en este jueves, de 19 grados. Mañana cerramos julio con un cielo nuboso y cubierto, precipitaciones y tormentas y anuncios por parte de Inumet, por lo menos para este sector del territorio nacional, de precipitaciones y tormentas hacia el final del día. 11 grados mínima, 27 grados máxima. El sábado arrancamos agosto con cielo cubierto, lluvias y tormentas, jornada ventosa. Continuando en la tarde-noche, también el pronóstico de inestabilidad, mejorando en horas de la madrugada, 10 grados mínima, máxima 20 grados. Juan, ¿de qué irá radioterapia? ¿Qué temas estaremos tratando?
8: Bien, vamos a estar hablando justamente de la actividad de la UDELAR en el día de hoy. Sobre las 2 de la tarde será esta ceremonia en el Centro Cultural Bastión del Carmen. Estaremos repasando algunos pormenores, algunos detalles de lo que tiene que ver con esta importante actividad. Vamos a hablar de cultura, distintos eventos y espectáculos que se vienen para este fin de semana en Colonia. Nos va a visitar el profesor Daniel Fontana para hablar de la Plaza de Deportes y un montón de actividades que se están generando en este icónico espacio deportivo de nuestra ciudad. Vamos a estar adelantando también lo que se viene en cuanto a la agenda de competencia justamente este fin de semana. Y bueno, como siempre también, buena música para compartir a lo largo de la mañana de este jueves 30 de julio.
9: Bueno, nos reencontramos a partir de las 16, ¿se les parece? En la tarde genuinamente imperfecta. Chau, chau.
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0: Caro Rack, Fernando Paleo, Diego Martínez, Nacho Alonso de la Mujigata, Sebastián, Seba.
1: Muchísimas gracias.

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0: Bien amigos, arrancamos una nueva edición de Radioterapia por el aire 91.9 Amanecer FM. En la jornada de este jueves 30 de julio vamos a ir como siempre hasta el mediodía para estar acompañándolos con todos los temas de actualidad, con todo lo que pasa en Colonia, en Uruguay y en el resto del planeta. Les contamos de qué viene la mañana, de qué estaremos hablando en este jueves 30 de julio, programa número 5532 en el aire de la radio, que va a tener como siempre información relacionada a la política, también a la cultura, a los deportes. Hay buena música para compartir junto a ustedes todo lo que pasa en Colonia, en Uruguay y en el mundo, como decíamos, hoy con una instancia importante precisamente en materia de la UDELAR y el edificio precisamente o la estructura edilicia para justamente que las clases de la Universidad de la República sean en el lugar que se planeó, justamente sean en el lugar que se ideó al respecto y que tiene que ver con el predio de la ex Udantex, precisamente donde funcionaba allí la policlínica, concretamente para estar albergando estas clases de estudio terciario por parte de la Universidad de la República. Vamos a estar hablando también de la Plaza de Deportes, otro lugar histórico de Colonia, sin duda, porque está teniendo, sin dudas, un nuevo aire con respecto a las actividades. Hay muchas, por cierto, y por eso vamos a estar hablando con su director, con el profesor Daniel Fontana, en un ratito nada más. Vamos a estar hablando de cultura, también los espectáculos. Según lo que nos contaron, fue muy buena la obra anoche del verdadero diario de Adán y Eva, con Antonio Grimau y Betiana Blum, pero también vamos a contar lo que se viene para el próximo fin de semana. Hoy también Beatriz Pérez Pérez estará presentando su libro, la próxima semana estará conversando con nosotros al respecto. Vamos a estar hablando de las movidas que realiza Plaza a nivel de inclusión, justamente. Mañana seguramente nos estarán visitando representantes porque se vienen varias actividades para el próximo mes de agosto. Justamente, así que bueno, hay mucho para compartir, para repasar aquí en la mañana de la 91.9, de la mañana de Amanecer FM. Ahora les vamos a recordar las vías de comunicación de la radio, así cumplimos con nuestros auspicios. Se pueden contactar con nosotros al 452-250-39, ese es el teléfono en línea, 452-250-39. El mail es amanecer919@dinet.com.uy o amanecer919@gmail.com. Ubicado geográficamente, estamos en la avenida Artigas 288 de la ciudad de Colonia del Sacramento, avenida Artigas casi Fosalba, saliendo para todo el mundo por amanecerfm.com.uy o coloniatv.uy. Cualquiera de los dos sitios web pueden escuchar la radio online durante todo el día. También nos pueden enviar un mensaje de texto o un WhatsApp al 099-525228, 099-525228, 091-520-919, 091-520-919. O seguirnos en cualquiera de nuestras redes sociales, ya sea en Facebook, en Instagram, en YouTube o en TikTok, a través de Amanecer FM o Amanecer 919. Hacemos la primera pausa, un breve corte y ya venimos con más hasta las 12 del mediodía.
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36 minutos van de las 9 de la mañana. Escuchamos a la Abuela Coca en la 91.9 y les contamos ahora acerca de la Intendencia de Colonia, que a través de la Dirección de Cultura, el Sistema de Bibliotecas y la Biblioteca Central Juana de Ibarburú, invita al público general y a los medios de comunicación a la presentación del libro Creer para Ver, de la autora Beatriz Pérez Pérez. El encuentro literario tendrá lugar hoy, jueves 30 de julio, a las 18 horas, en el Salón de Actos de la Casa de la Cultura de Colonia del Sacramento, bajo la premisa de ser un recorrido por la memoria, el territorio y las historias que nos construyen. Esta obra propone una mirada profunda y sensible sobre la identidad local, conectando vivencias y geografías que forman parte de nuestro patrimonio afectivo y cultural. La actividad es organizada con el apoyo del Sistema de Bibliotecas del Departamento y la Intendencia de Colonia, en línea con sus esfuerzos por promover la literatura local y el acceso a la cultura de toda la comunidad. Esto será hoy, como decíamos, presentación del libro Creer para Ver, de Beatriz Pérez Pérez, que el próximo lunes nos estará visitando. Va a ser a las 18 horas en el Salón de Actos de la Casa de la Cultura de Colonia del Sacramento, con entrada libre y gratuita allí en la calle Rivera 346.

Bueno, recordamos también que mañana se estará presentando la Sociedad de los Poetas Muertos a cargo de MAD y la Intendencia de Colonia. La Sociedad de los Poetas Muertos llega al Centro Cultural Bastión del Carmen, la adaptación teatral del guión de Tom Schulman. La Sociedad de los Poetas Muertos revive el encuentro entre un grupo de estudiantes de un internado y un profesor que transforma sus vidas al enseñarles a amar la literatura, el arte y a confiar en sí mismos. Con la dirección de Lucía Sommer, estudiantes de cuarto año de la Escuela Multidisciplinaria de Arte Dramático, la EMAD, presentan este espectáculo como examen de fin de semestre. Entrada gratuita con invitación. Las invitaciones deben canjearse previamente a través de la plataforma Red Tickets o en la propia boletería del Bastión. La obra es mañana viernes a las 8 de la noche. 8 grados la temperatura en Colonia. Hacemos un breve corte y ya venimos con más radioterapia hasta el mediodía.

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Bueno, les contamos que se viene la Feria de Arte y Libros, una propuesta para compartir con artistas locales. 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

8 grados la temperatura en Colonia, buen tiempo en la capital departamental, 93% de la humedad relativa. Es momento de hacer una pausa, un breve corte, después nos estaremos metiendo en la charla, en la entrevista de la mañana. Tanda y ya venimos.

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0: Bien amigos, 3 minutos pasan de las 10 de la mañana, seguimos adelante en este jueves 30 de julio, 8 grados la temperatura en Colonia, y nos metemos en la charla, la entrevista que tiene que ver con un sitio icónico de nuestra ciudad, sin dudas, como la Plaza de Deportes. Por eso vamos a charlar con su director, el profesor Daniel Fontana, que ya nos visita en nuestros estudios. Buenos días Daniel, ¿cómo andás? Bienvenido.
1: Buenos días Juan, ¿cómo estás? ¿Todo bien?
0: Bueno, bien, un gusto recibirte acá en los estudios. Yo te comentaba recién que realmente me llamó la atención para bien la mucha actividad que está teniendo la plaza, había cuenta de los problemas que ha tenido, estructurales, de funcionamiento, de incluso también muchas veces de planificación por la incertidumbre que ustedes tenían en cuanto a el apoyo, los recursos, un montón de cosas que sabemos que no siempre están en demasía o que no siempre alcanzan. Concretamente está viviendo un buen momento la plaza con reformas, con actividades, se la ve bien.
1: Sí, sí, bueno, tenemos una grilla de actividades bastante grande, con lo que tenemos son pocos docentes, tenemos una profesora y un instructor de atletismo. La Plaza de Deportes se ha renovado bastante, no lo que queríamos, pero suficiente, y bueno, en base a eso es que estamos pudiendo ofrecer ese tipo de actividades.
0: Fueron momentos también, yo te decía, de incertidumbre, porque realmente en su momento se habló incluso de no utilizar más ese predio, porque vos sos coloniense y también sabés que históricamente han habido proyectos en danza, montones, concreciones ninguna, pero mientras está ese lugar hay que utilizarlo y darle la mayor vida posible, ¿no?
1: Sí, bueno, eso fueron hace algunos años unos comentarios bastante como que eran certeros de que no iba a estar mal el espacio, pero nunca se concretó realmente y bueno, nosotros decidimos avanzar con la comisión de apoyo que se formó hace 3 años, una comisión de apoyo que ha trabajado, si bien son pocos los que le integran, han trabajado un montón y bueno, logramos esto último que pasó hace 2 o 3 años, que fue esa concreción de una cancha 40x20, algunos arreglos en las instalaciones de la parte central del edificio, y bueno, también con un poco de la colaboración de intendencia hemos logrado la cancha de fútbol 11 mantenerla un poquito más linda de lo que estaba.
0: Yo te decía lo de los proyectos porque en algún momento hablaban, bueno, Colonia creció, el centro parece un tanto incómodo para las actividades deportivas, se habló hasta de un estacionamiento. Digo, ¿en algún momento viste con buenos ojos de que se mudara la Plaza de Deportes o entendés que está bien que continúe funcionando en su lugar histórico?
1: Bueno, ahí hay un poco de melancolía, ¿no? Como dejar sí, lugar, ¿no? Pero yo, digo, siempre dije, y lo dije una vez acá con vos, creo, que si hubiese pasado eso o pasara, si es para hacer un por ejemplo, un polideportivo o un lugar que realmente sea de alto nivel, no tendría ningún problema, estoy totalmente de acuerdo.
0: Lo que sea para sumar, bienvenido sea.
1: Claro, todo lo que sea para sumar. En un momento se habló de hacerla al costado del campus, yo ya imaginaba cómo sería todo, pero bueno, eso no sucedió.
0: En algún momento se habló del Parque Autobús también.
1: Sí, el proyecto que hubo del Parque Autobús, medio como que lo vimos, y era algo que no llenaba mucho la expectativa, era como una especie de un gimnasio medio chico, y una oficina, y no pasaba de eso. Eso como que fue muy corto y no tuvo mucha visualización positiva, como quien dice.
0: Bueno, igualmente compartirás conmigo y con todos los amantes del deporte aquí en Colonia que hace falta un lugar. Uno siempre sueña con tener algo parecido al campus de Maldonado, ¿no? Obviamente que es una ciudad más grande, pero teniendo en cuenta las conexiones de Colonia, la cercanía con Buenos Aires, con Montevideo, la gran cantidad de localidades que hay con muchos y buenos deportistas en Colonia, uno sueña, ¿no? Con un gimnasio grande, con una piscina cerrada, con un montón de cosas que realmente vendrían muy bien, ¿no?
1: Lo decís vos, es un sueño. Sí, claro, sueño. Realmente, no, realmente Colonia, digo, bueno, está. Nosotros lo que tenemos ahora, de bueno, es la cancha 40x20, que es la única que hay acá en la vuelta de medida reglamentaria para la práctica oficial del handball y del futsal. Pero sí, siempre soñamos con tener un polideportivo, como por ejemplo lo es el de Carmelo. También, también es mejorable el de Carmelo, pero sí, no. La idea es esa, porque estamos, como decís vos, en un lugar donde de repente se pueden converger varios ciudades que puedan venir acá a entrenar. Colonia es un departamento que ha aportado muchos atletas al Uruguay y bueno, en ese sentido tendría que estar un
0: Sin dudas. Bueno, ahora se va a inaugurar en el mes de octubre el frontón de pelota vasca. Allí se van a realizar actividades deportivas. La idea también de la intendencia es que funcione un poco la centralidad de la dirección de deportes. No es lo que decíamos en torno a ese gimnasio que hablábamos, pero bueno, al menos va a ser otro centro también para que se pueda realizar deportes. Pero vamos a meternos en la plaza. Vamos a hablar justamente de las actividades. Como decías, Daniel, durante todo el día hay diferentes opciones. Obviamente a veces cuesta, sobre todo en estos meses de invierno, de mucho frío, convocar, pero digo, me parece que está bueno repasar un poco las actividades que hacen en la plaza.
1: Sí, bueno, lo que decís vos, en el invierno, bueno, cuesta mucho porque al ser una plaza de deportes abierta, que no tiene espacios cerrados, claro. Tenemos en esa reforma que hicimos un pequeño gimnasio dentro donde estaban los vestuarios antiguos, y algunas clases de gimnasia funcional que da la profesora Marcela Pereda se dan ahí cuando hace mucho frío, sobre todo en personas de adultos mayores.
0: Más grandes, claro.
1: Pero sí, la oferta de actividades es bastante importante. No tenemos muchos, por el tema del frío, concurrentes a las actividades, pero tenemos un instructor que da atletismo, mayormente da las actividades en el campo porque el lugar es más adecuado para esas actividades y trabaja desde niños hasta adultos mayores. Después en la Plaza de Deportes, bueno, tenemos actividades como el Newcom, gimnasia funcional para adultos, gimnasia funcional para adultos mayores, personas más grandes, y tenemos propuesta de handball también en la Plaza de Deportes, que está por un tema de horarios, sí. Que las escuelas son hasta las 5 de la tarde, no concurren chiquirines, pero bueno, la idea es poder captar que de repente después del horario escolar puedan participar de esas actividades.
0: Sí, de parte de la intendencia también se impulsaba una escuelita, ¿no? De handball.
1: Sí, bueno, en colaboración con la intendencia tenemos algunas actividades donde la intendencia aportó docentes, profesores para actividades en la Plaza de Deporte, por ejemplo, handball, también un trabajo en conjunto con el SECAP. Además también con el SECAP tenemos en un convenio que hicimos con la piscina de plaza una actividad de natación, que también lo da la profesora Marcela Pereda y otra profesora de intendencia, Ana Laura Negrín.
0: Sí.
1: Que está una actividad que está linda, que están yendo chiquilines, y bueno, la Secretaría Nacional del Deporte está apuntando a la infancia y a la adolescencia, y en ese sentido fue que organizamos esa actividad, en este caso con el SECAP, que son los que pueden ir en esos horarios.
0: Me comentabas también que, bueno, lastimosamente por los cambios a veces que suceden a nivel político, gubernamentales, algunos proyectos que estaban buenos de repente no se han podido concretar, ¿no?
1: Claro, habíamos proyectado, cuando hicimos la reforma teníamos algunos proyectos importantes y bueno, a veces los presupuestos no dan y como que se quedó, pero el tema básicamente era lo que es la cancha de fútbol 11, poder concretar los vestuarios, hacer todo el perímetro de alambres y la iluminación. Igualmente estamos en la comisión de apoyo, en este caso es un tema de la comisión de apoyo, está intentando lograr acceder a esos trabajos, buscando las opciones, volviendo a hacer un convenio con el Ministerio de Transporte y Obras Públicas. Y bueno, el sueño nuestro era cerrar la 40x20, que también había habido unas ideas, pero también como que cayeron en el tiempo.
0: Volviendo un poquito a lo que decías, la cancha de fútbol, bueno, en su momento, durante mucho tiempo la utilizó Barrio Sur, después se reformó, tuvo estas mejoras, la selección de Colonia la ha utilizado. ¿Cuál es el objetivo o verdaderamente para qué se va a utilizar la cancha de fútbol de la plaza?
1: Bueno, hoy, por el tema ese que te comentaba de los vestuarios, la cancha de fútbol sirve solamente para entrenamiento, porque no tiene las instalaciones reglamentarias para la competencia.
0: Claro.
1: Falta alambrado, falta vestuario.
0: Seguirá como alternativa a la selección, digamos.
1: Claro, claro. Y sigue entrenando Barrio Sur, también va Deportivo San Pedro, va un entrenador de arqueros. La cancha se alquila, ¿no?
0: Claro.
1: Porque como la Plaza de Deporte no tiene ingresos, tiene que subsistir a base de alquileres, y la gente que va, que se anota para las actividades, hace un aporte de un bono de colaboración de 100 pesos por mes para, claro. Y puede participar en las actividades. Digo, esa es la forma de
0: sí, que
1: de
0: para poder solventar. Para el mantenimiento es casi simbólico, ¿no?
1: Porque claro, a veces ni siquiera da para el mantenimiento, sí, pero claro. lo que más aporta al mantenimiento son los alquileres de la cancha de fútbol, que es más, ese alquiler se devuelve en cosas para la cancha de fútbol. Uh-huh. Por ejemplo, ahora no hemos podido poner porque no tenemos elevadores, pero tenemos que poner la red de contención atrás de los arcos, que van a una altura de 4 metros y no tenemos común, pero ya tenemos las redes.
0: Claro. Con respecto a materiales, eso depende de la secretaría, ¿qué insumos llegan, digamos?
1: Materiales de didácticos, o sea, pelotas, por ejemplo, de voleibol, de futsal, de básquetbol, todo ese tipo de materiales, redes de voleibol. Es un material que la Secretaría Nacional de Deporte anualmente aporta, uh-huh. Así que se lo estamos cubierto, ¿no? Uh-huh. Lo que sí tenemos que a veces solventarse es el tema de mantenimiento, aguajanes, jabón para limpiar,
0: claro,
1: nafta para la sopladora, para las bordeadoras, esas cosas la hacemos con lo que juntamos de la de lo que aporta la gente.
0: Durante mucho tiempo me acuerdo que la plaza era víctima de vandalismo, ¿no? De robos, roturas, en ese sentido, ¿cómo estamos?
1: Bueno,
0: no vamos a llamar
1: no
0: cosa mala, pero
1: no justamente te iba a decir, vamos a tocar madera sin pata, sí, pero robo así a la oficina no ha habido, pero de noche sí, hay un
0: queda como muy desprotegida, ¿no?
1: Hay un gimnasio al aire libre que para hacer gimnasia, como que hay en la Rambla ahí, sí. Y bueno, nos han robado partes del gimnasio que no realmente no sé ni para qué le va a servir, pero bueno, rompen
0: daño.
1: Igual ahora digo, tenemos una iluminación un poquito más importante y bien, como que se ha mermado eso.
0: Por eso está bueno, digo, pues aparte creo que con el crecimiento que ha tenido en los últimos años, con estas mejoras que se han hecho, cuidar, ¿no? Porque obviamente a veces está ese concepto de que lo que es de todo no es de nadie y, sí, y no se cuida, y verdaderamente es una pena porque la verdad que no es tan sencillo poder acceder a lugares gratuitos para hacer deporte, para hacer vida sana. Pues aparte, si hay algo que tiene la Plaza de Deporte de Colonia históricamente, que ocurre desde muy chiquito hasta gente grande, ¿no? Pues sí, salen, sí, los, claro, adultos mayores a caminar. Digo, está bueno que es un lugar de los pocos para todos, digamos, ¿no?
1: Claro, y hasta familias enteras van. Claro. A veces nosotros lo que no tenemos, por ejemplo, es la posibilidad de mantener abierto, por ejemplo, un domingo, claro, un feriado.
0: Con el personal.
1: Porque no tenemos personal. Entonces la gente, bueno, hay lugares por donde entran. No me parece mal, digo, si pueden entrar, digo, porque tampoco puedo estar sacándolo, porque es un lugar lindo para que estén. Uh-huh. No tenemos personal para mantener abierto todos, claro, los días del año.
0: ¿Crees que las plazas de deportes deben mejorar en cuanto a realmente tratar de darle más apoyo, más inversión, más infraestructura para que podamos tener más chicos entrenando? Chicos y no tan chicos, digo, ¿hay chance de poder revitalizar las plazas de deportes del país?
1: Yo creo que, y en otro lado sucede, que al tener espacios cerrados, eso se mejora un montón, porque aparte puedes tener más tiempo abierto a la plaza de deportes. Claro. Hay plaza de deportes como creo que la de Carmelo, hasta las 11 de la noche tiene actividad.
0: Claro.
1: Y de mañana temprano también, a 7 y media de la mañana entra un grupo, está en un gimnasio cerrado. Eso acá no se puede hacer, dependemos mucho del clima.
0: Uh-huh. Te lo decía porque obviamente está claro, y siempre lo hablamos en cada campaña política, porque se habla mucho de apoyar al deporte, de invertir, pero después caemos en lo mismo, que no hay presupuesto. Entonces, por más buenas ideas o buenas intenciones que se tengan, si no hay plata no se puede hacer nada, ¿no?
1: Bueno, es lo que vos decís, si no hay plata no se puede hacer. Digo, uh-huh. Ese es un tema, como te decía hoy, que no depende de nosotros, un tema de presupuesto. En el caso nuestro, somos Secretaría Nacional del Deporte, dependemos del gobierno nacional y a veces no se puede, pero uh-huh. En lo que se puede se apoya.
0: Claro, digo porque obviamente no solo incentivar deportistas, sino la cantidad de problemas o temas de la sociedad que te ahorras de los males y los chiquilines están haciendo deporte en lugar de estar tomando vino o fumando un porro en la quina, ¿no?
1: Sí, bueno, eso es una de cómo es de los motivos por los cuales existen las plazas de deporte, sí, que la persona haga deporte, que esté ocupada en algo sano, uh-huh, y no en otras cosas.
0: Uh-huh. Daniel, con respecto a lo que significa, yo te preguntaba por los adultos mayores, ¿se siguen juntando a caminar por la Rambla? ¿Se juntan ahí en la Plaza de Deportes?
1: Sí, bueno, realmente los adultos mayores es la clientela más grande que tenemos. Sí,
0: ¿no?
1: Sí. De todas formas, viste el clima, las caminatas, yo por ejemplo la hago de mañana y son pocos, en la tarde son bastante más, es una actividad linda y no fallan.
0: No, y está bueno, digo, que se sume más gente porque realmente ayuda mucho. Por ahí hay alguna gente que está grande, que tiene alguna lesión y dice, bueno, yo no estoy para hacer deporte, pero una caminata ahí se acompaña a todas las dificultades o las necesidades de cada uno también, ¿no?
1: Y bueno, tenemos docentes, profesores a cargo, digo, es así. La caminata y la gimnasia, también,
0: claro,
1: la gimnasia que se da ahí, una gimnasia muy suave.
0: Sin impacto.
1: Se adapta al problema particular que tiene la persona. Hay gente que la hace en silla, hay gente que la hace levantado, hay gente que se tira una colchoneta, hay gente que no, y bueno, se va adaptando y se trabaja en eso. Las caminatas también, digo, cada uno camina a su ritmo, la idea es caminar 45 minutos, una hora, y bueno, uh-huh, digo, algunos caminan más, caminan menos, pero el tiempo es el mismo.
0: Me decías que había un convenio también con Plaza, ¿no?
1: Sí, el convenio con Plaza lo tenemos, o sea, Plaza va a utilizar en algún momento la cancha 40x20 para los entrenamientos de handball.
0: Claro.
1: Y nosotros tenemos a cambio 2 días en la semana para actividades. En los martes, en ese caso el martes es con SECAP CES, van adolescentes que no pueden pagar una cuota de piscina y tienen el acceso ahí con dos profesoras. Y los viernes tenemos también la posibilidad de, en ese mismo horario, o sea, los martes a las 14 y los viernes a las 14,
0: bien,
1: adultos mayores también.
0: Bien, arrancamos la charla un poco hablando de que hay muchas actividades en la plaza, por ahí no tantos concurrentes, sobre todo en estos meses de invierno. Aprovechamos para invitar como corolario a los que se quieran sumar, cómo pueden hacer para formar parte de la actividad de la Plaza de Deporte.
1: Bueno, nosotros tenemos un Instagram que es Bien. Plaza Deporte Colonia, CDR Plaza Deporte Colonia, lo pueden ubicar con un logo que es amarillo y azul. Ahí está toda la grilla de actividades y también están las instrucciones cómo pueden inscribirse a esas actividades.
0: Bien, así que bueno, por el Instagram los pueden encontrar. Días muy movidos también con los Juegos Deportivos Nacionales. Estás con mucha actividad, ¿no?
1: Bueno, sí, por eso fue la confusión de la entrevista, que no sabía que era ayer. Y bueno, sí, hemos tenido un montón de actividades con los Juegos Deportivos Nacionales a nivel departamental y local también.
0: Bueno, justamente como estás con mucha actividad, te vamos a liberar y te agradecemos mucho por venir a charlar con nosotros, ¿eh?
1: No, gracias a vos, Juan.
0: Profesor Daniel Fontana, director de la Plaza Deportes, charlaba con nosotros. Hacemos una pausa, ya venimos con más. Hasta el mediodía.
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Bien, escuchamos a las pastillas del abuelo. Les contamos que en un ratito va a reunirse el SECOED, justamente en la Intendencia de Colonia, ante los anuncios justamente meteorológicos. Viene una primavera muy complicada y este final del invierno también, por el efecto del Super Niño, o el Niño Godzilla, como le llaman algunos meteorólogos. La peor parte igualmente para este fin de semana está pronosticada para el norte del país, los departamentos de Artigas, Rivera, Tacuarembó, Salto. Pero bueno, va a haber reunión entonces, como decíamos, del SECOED a las 11, después se estará atendiendo a los medios. Y luego, la UDELAR y la Intendencia formalizan la donación para la futura infraestructura educativa. La UDELAR, la Universidad de la República y la Intendencia de Colonia firmarán hoy la donación modal del predio de la ex fábrica Suantex, formalizando el traspaso del padrón 14.496, que será destinado al desarrollo de la futura infraestructura educativa de la región suroeste. La cita es a partir de las 14 horas en el auditorio del Bastión del Carmen. La ceremonia se llevará a cabo en ese lugar, justamente, y contará con la presencia de autoridades de ambas instituciones en un acto que marcará un nuevo avance en el proceso para concretar la presencia universitaria y ampliar la oferta educativa en el departamento de Colonia. El acuerdo permitirá avanzar hacia una nueva etapa del proyecto con objetivo de iniciar las obras durante el 2027 y recibir a los primeros estudiantes en 2028. La recuperación y puesta en valor del predio de la ex Suantex representa una oportunidad para transformar el lugar en un nuevo polo destinado a la educación.

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35 minutos van de las 10, 11 grados la temperatura en Colonia, pocas nubes en el cielo, 82% la humedad relativa. En un momento hace una pausa y a la vuelta nos metemos en los deportes. Ya venimos.

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Bien, amigos, seguimos adelante. Escuchamos a Joaquín Sabina. Nos metemos ahora en la información deportiva. Arrancamos hablando de un coloniense, de un palmirense, Divo Calleros. El futbolista ex Plaza Colonia, que jugó el primer semestre en Deportivo Madryn en Argentina, ahora va a un fútbol exótico para nosotros, una liga bastante desconocida, como es la vietnamita. Justamente va a estar militando en el Da Nang de aquel país. Así que bueno, le deseamos lo mejor para Ivo, justamente el León Palmirense, que ahora se va a Asia precisamente a seguir su carrera. Hablamos de fútbol uruguayo, concretamente, como decíamos, se juega este fin de semana la 12ª etapa. Ya se fijaron los arbitrajes. El sábado va Huracán Uruguay-Montevideo a las 10, dirige Andrés Martínez. La Luz Rentistas en el Palermo, los dos partidos son en el Palermo, a la hora 13, el juez será Federico Armán. Tacuarembó River en Goyenola a las 4, dirige Kevin Fontes. Y Plaza, con transmisión de Amanecer desde las 8:30, juega contra Miramar Misiones en el Prandi, pitará Federico Modernel. El domingo, Cerrito Fénix en el Maracaná, a las 15, el juez será Eduardo Varela. Y el lunes hay dos partidos, Atenas Colón, en el domingo Burgueño Miguel Fernandino, con arbitraje Anaí Fernández a la hora 16. Y Paysandú Oriental en la Heroica, en el Artigas, a las 7, con el contralor de Leandro Lazo. Del fútbol de segunda división nos vamos a la Copa Sudamericana, que anoche tuvo acción precisamente definiendo tres cruces más del repechaje rumbo a los octavos de final del segundo certamen continental en importancia en materia de clubes de América. Vasco da Gama le ganó al DIM, a Deportivo Independiente de Medellín, por 1-0. La sorpresa la dio Cienciano, que se lo dio vuelta a Lanús en la altura de Cusco, le ganó 4-0, y de esa forma el Granate, que se coronó campeón de la Sudamericana, ha quedado afuera. El Red Bull de Bragantino justamente le ganó 1-0 a Sporting Cristal, los partidos que se dieron anoche por la Sudamericana. Hoy juega Boca, el conjunto Genei se va de visita frente a O'Higgins en Chile, ganó en la ida a la Bombonera 1-0, gol de Merentiel. Hoy juega a las 9:30, 9:30 también juegan Caracas e Independiente Santa Fe de Bogotá, de ahí sale el rival de River, y a las 7 juegan Gremio y Bolívar. En la ida ganó el conjunto celeste boliviano por 3-2 en La Paz. Este salto mortal. Y del fútbol de la Sudamericana nos vamos ahora al básquetbol para hablar de la Liga Uruguaya de Ascenso, justamente de los partidos que se registraron ayer, en realidad el partido que se registró ayer, que llegó a completar justamente la fecha número 13 de la fase regular. Finalmente fue victoria de Larry Borges en la Unión frente a Colón, 83-62. Y ahora se viene la liguilla: Olimpia, Trubil, Estocolmo, Verdi Rojo, Tabaré, Lagomar, Urupán y Sayago van a jugar todos contra todos a una sola rueda, arrastrando el puntaje de la fase anterior. Olimpia, Trubil 24, Estocolmo y Verdi Rojo 22, Tabaré 21, Lagomar, Urupán y Sayago, y tienen 20. Los primeros 6 van directo a los playoffs, los otros 2, séptimo y octavo, juegan contra primero y segundo reclasificatorio por los play-in, justamente para definir el cuadro final de los playoffs. En el reclasificatorio están Montevideo con 20, Larre Borges 19, Olivol y Marne 16, Albatros 15, Colón 10. También es una sola rueda, todos contra todos. Acumulan el punto o los puntos que hicieron en la fase regular. Primero y segundo van a jugar con séptimo y octavo, como decíamos, de la liguilla. Y para el descenso son 3 los que pierden la categoría. Justamente van a estar jugando el 11º contra el 14º y el 12º contra el 13º. Los dos perdedores marchan, descienden. Y entre los dos ganadores juegan un partido para ver quién se salva. Precisamente está claro que el que pierda ese encuentro también bajará a la tercera división con los otros dos equipos. Faltan 3 minutos para las 11:00 a.m. Vamos a hacer una pausa. Cumplimos con los auspicios. A la vuelta vamos con los titulares de la jornada. Ya venimos.

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de mujeres hacia la nueva de Punta de Rieles. El traslado se hace en ómnibus del Ministerio de Interior desde primeras horas de este jueves. Las embarazadas quedarán en la unidad 5 en Colón. Se analiza situación de ANCAP, PPI y más. Gobierno decide por estas horas el precio de los combustibles para el mes de agosto. La decisión del gobierno se conocerá el viernes, pero este jueves hay reuniones para terminar de analizar y acordar el precio que regirá el mes que viene en naftas y gasoil. Encuesta de equipos consultores, La Calle Pau es el líder político mejor valorado del país. Orsi y Topolansky lideran entre los frenteamplistas. José Cerrato y Agaces, accidente con camión en Villa Española, deja a un motociclista muerto. El pronóstico de Nubel Cisneros, sigue frío, húmedo y con nieblas. El viernes de noche vuelven las lluvias y tormentas. Desde hace muchos meses, Uruguay negocia con Estados Unidos para recibir migrantes deportados. Aún no hay nada concreto, asegura Cancillería. Ministerio de Salud Pública, lunes 3, vuelve a abrir la agenda de vacunas contra el meningococo para niños y adolescentes de 9 a 15 años. Malvin Norte amenazó a una mujer con un arma, le robó el celular y se fugó a caballo. El animal fue incautado. El delincuente fue identificado y la policía lo está buscando. La víctima estaba dentro de su auto cuando el delincuente se aproximó con el caballo. Estaba internado por rapiña, joven asesinado fuera del centro de Niza. Tenía problemas con peligrosa familia que opera en el oeste. Normativa, intervención al CASMU. Presidencia promulgó la prórroga y Ministerio de Salud Pública designó nuevos integrantes de la comisión. Nuevos detenidos, frustrado robo del siglo en Ciudad Vieja, extendieron las medidas cautelares y abogado evalúa proceso abreviado. Cristalina Georgieva de visita.

Orsi y autoridades económicas reciben en Montevideo a la jefa del Fondo Monetario Internacional. Saavedra dijo pudo ser una masacre, lo ajusticiaron en la puerta del lugar, aseguró el presidente del INISA sobre el joven asesinado en Atahualpa. Fue una verdadera masacre perpetrada por tres personas, indicó Jaime Saavedra. El jerarca compartió la preocupación del sindicato por la seguridad. Efectivamente pudo haber sido una masacre, sostuvo. Bienestar Animal, el INBA, explicó los pasos a seguir con los 13 perros salchichas incautados en el Puente General Artigas. Homicidio en Atahualpa, fiscal incautó celulares en centro de INISA tras el asesinato del joven frente al portón de acceso. El sindicato exige extremar la seguridad en centros de INISA tras este homicidio. Por su parte, en otras noticias, también policiales, adolescente de 14 años fue detenido con un rifle de asalto tras una persecución policial en Lesica. Seccional 17, un hombre ingresó con dos machetes a una comisaría y fue reducido por los policías, quedó registrado. Videos vecinos denuncian rapiñas en Villa García y reclaman más seguridad en la zona, al menos dos robos quedaron grabados. 133.000 desocupados, tasa de desempleo bajó al 7% en junio, mínimo en el año, según datos del Instituto Nacional de Estadística. Montevideo, la Intendencia Capitalina realizó jornada de testeo en el Día Nacional de Respuesta al VIH-Sida, habrá otra instancia en La Teja. Bella Unión, Artigas, policía caminera incautó más de 300.000 pesos a un motociclista colombiano, dijo que era prestamista. Ministro de Economía y Finanzas, O'Donnell, dijo que una operación exitosa fue la de emisión de bonos en dólares y pesos y destacó baja en tasa de interés. Coincidió con Sanguinetti, la calle Pau realizó una aparición pública en el 50º aniversario de la empresa Turismar. No salgo de la cueva, aseguró. Piden condenar a OCE a cesar actividades. Legisladores, dirigentes políticos, ruralistas, vecinos y productores presentaron demanda contra la represa Casupá. Iniciativa del Partido Independiente, el ministro Ortuño sobre esa demanda dijo es una iniciativa legítima, está en su derecho a hacerlo. Comisión Investigadora del Parlamento, caso Cardama, Castaín Debat sostuvo que en ningún momento hubo sospecha de fraude. Animales rescatan 25 gatos que quedaron atrapados en un shopping tras terremoto en Japón. El shopping quedó destruido de forma parcial por una explosión tras el fuerte terremoto del martes en Kumamoto, Japón. Víctimas del sismo, al menos 34 personas murieron por el sismo de 7.1 del martes en la isla nipona. San Juan, 7 muertos en accidente de helicóptero de lucha contra incendios forestales en Argentina. Cristina Fernández anunció que presentó el caso de su condena al Comité de Derechos Humanos de la ONU. La expresidenta argentina fue condenada a 6 años de prisión e inhabilitación perpetua para ejercer cargos públicos por defraudación en la contratación de obras públicas durante su mandato 2007-2015. Por aquí las principales noticias del día hasta ahora. Vamos a hacer una pausa, amigos. Un breve corte. Después estarán las novedades del este del departamento con el informe de Rosario FM. Ya venimos.

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3: Juan, amigos de Amanecer FM, el gusto de contactarnos en esta jornada de jueves, este jueves 30 de julio, día previo a lo que será el cierre del séptimo mes del año 2026. En una jornada hoy agradable, con cielo totalmente celeste, con muy buena presencia de sol, algo que parece, bueno, poco va a durar porque se hablan de dos jornadas muy complicadas en materia de lluvias y de temporal, tanto el día viernes como el día sábado. Veremos cómo afecta eso al departamento de Colonia. En un fin de julio que tiene muchas actividades y que sobre todo nos traslada a lo que es la festividad de la Colonia Suiza Nueva Helvecia. Ahora sí, todo queda pronto para que mañana en la noche, en el tiro suizo, como es tradicional, se desarrolle la cena de vísperas del 1 de agosto, aniversario del Pacto de la Confederación Suiza. Una cena, y todo queda pronto para que mañana en la noche, en el tiro suizo, como es tradicional, se desarrolle la cena de vísperas del 1 de agosto, aniversario del Pacto de la Confederación Suiza. Una cena con un plato tradicional

0: Zapican. De a poco, obviamente, iremos informando. Julio que se despide y en agosto llegan, por ejemplo, muy buenas noticias y debemos hablar de lo que va a ocurrir el 14 de agosto en Barker, donde se van a estar entregando las viviendas, esta ampliación que ha tenido MEVIR, que como siempre no solo permite que un número importante de familias cuenten con su techo propio, sino MEVIR cada vez que llega a un lugar, por ejemplo, ahora ha desarrollado tareas en la escuela de Barker, generando que, por eso, no solo sea la construcción de los núcleos habitacionales, sino que, en este caso, Estación Barker se va a ver favorecida con esta obra que se ha realizado. En materia de deportes, la expectativa crece para la elección de mañana por la noche en Agraciada. Tendremos un nuevo presidente de la Federación de Fútbol de Colonia. Hasta hace muy poco parecía, estaba muy clara la votación, parecía inclinarse claramente a Mario Olmedo. Bueno, se puede decir que la información de pasillos habla de alguna liga que podría decidir cambiar su voto, que todo estaría parejo y que, bueno, habrá que esperar a mañana por la noche para saber si Mario Olmedo o Julio César Olivera quedan al frente de la Federación. Las ligas han fijado su actividad. Algunas, bueno, han fijado para el día sábado. El pronóstico parece complicado para que el día sábado se pueda desarrollar fútbol, pero habrá que esperar al respecto. El gusto, como siempre.
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1: Bien, escuchamos a Lenny Kravitz, compartíamos también el informe de Rosario FM. Y antes de darnos una vuelta por los juegos de azar, repasamos las cotizaciones. El dólar de Estados Unidos está a 39 pesos para la compra, 41,40 para la venta. El euro 43,76 y 48,57. Peso argentino 0,020 y 0,20. Arrea brasileño 6,95 a la compra, 8,65 a la venta.

0: Vamos con el sorteo nocturno de Quiniela, precisamente de ayer. El primer premio fue el 292, Capicúa, 292, 292. Del segundo al décimo, 075, 921, 466, 697, 930, 225, 396, 683 y 302. El undécimo, el vigésimo, 414, 457, 933, 420, 767, 567, 572, 890, 063 y 116. Reiteramos el primer premio, el 292, 292. Vamos con la tómbola, 02, 14, 16, 20, 21, 25, 30, 33, 57, 63, 66, 67, 72, 75, 79, 83, 90, 92, 96 y 97. Cerramos con el 5 de oro en el tradicional, 09, 16, 35, 43 y 48, la bolilla extra 40, 09, 16, 35, 43 y 48, 40 la extra, no hubo acierto en el pozo de oro, 1 en el de plata, se llevó 748.305 pesos. Vamos a revancha, 02, 12, 16, 22 y 23. 02, 12, 16, 22 y 23. Dos aciertos en el revancha, repartieron 25.613.852 pesos. El próximo sorteo será el domingo. Hay 49.200.000 en el pozo de oro, 6.100.000 en revancha, lo que hace un total en pozo acumulados aproximadamente de 55.300.000 pesos uruguayos.
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0: 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Dos se aman en secreto y a escondidas. No tienen tiempo, ni fotos, ni tardecitas, ni planes pueden tener. Sus caricias son desesperadas como las primeras y tristes como las últimas. Hoy, sin embargo, no se abrazan. 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
1: Es domingo de tarde. La muchacha le cuenta algo a su abuelo. Se agacha, le dice que lo extraña. Deja las flores contra el mármol y se va, sola.
2: El tipo en el bar se hunde la botella más barata que encontró. La botella quita apenas, guarda un mar furioso que lo arrasa. Siempre la misma mesa, del mismo bar. Nadie conoce su nombre.
3: El muchacho hace rato que espera. No va a venir, no va a venir, piensa. 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Está preciosa.
4: Él sale de la sala inmenso, la cabeza como un tren. El sueño heroico de la maravilla de A2, desde ahora, es milagro de A3. 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Ya nació y se lo tragan los abrazos.
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0: La película continua de sus últimos 3 años. La inmensa pequeñez de su cuarto, la pared, las marcas en la pared, el tacho, el par de fotos permitidas, la reja, la ventana minúscula allá arriba y el sol afuera. Siempre el sol afuera. Mañana viene la vieja a la visita, piensa. Se pone a cantar bajito.

Bien, escuchamos a la Catalina, 56 minutos van de las 11 de la mañana, 13 grados la temperatura en Colonia, pocas nubes en el cielo, 82% de la humedad relativa. Le contamos cómo continúa el tiempo, justamente las próximas horas. Hoy mayormente despejado, mínima 8, máxima 18. Para mañana, intervalos de cielo despejado y lluvia con probabilidad de fuertes truenos, ventoso, mínima 14, máxima 24. Y para el sábado, lluvia con intervalos de sol, mínima 10, máxima 17 grados.

Amigos, nos vamos. Pasan 59 minutos de las 11 de la mañana. Vamos llegando al cierre final de una nueva edición de Radioterapia. Nos vamos a estar reencontrando mañana viernes a las 8 con todas las noticias en El Despertador. A las 9 vuelve nuestro programa. Ahora, tras la pausa, llega la música de la 91.9 con el circuito Coris de Radio El Interior a la 1 de la tarde y su informativo nacional. A las 3, El Día de Tu Suerte. A las 4 de la tarde, Genuinamente Imperfecta. A las 6, Tiempo Deportivo en el aire de la 91.9 Amanecer FM. Los invitamos a seguir en nuestra programación. Muchas gracias por estar, como siempre, del otro lado. Será hasta entonces. Chau.

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6: Títulos a las 13 horas.
7: El presidente de la República, Yamandú Orsi, recibirá esta tarde a la directora gerente del Fondo Monetario Internacional, Kristalina Georgieva.
6: La jerarca participa previamente de las jornadas anuales de economía que se llevan a cabo en el Banco Central.
7: El gobierno define esta tarde el precio que tendrán los combustibles durante el mes de agosto. Las nuevas tarifas se conocerán mañana.
6: El precio de paridad de importación indica un incremento de 26 centésimos en la nafta Super 95, de 48 centésimos en la Premio 97 y de 7.51 pesos en el gasoil.
7: El Frente Amplio solicitará información al gobierno sobre el alcance de las negociaciones con Estados Unidos para recibir a cubanos que ese país deporte.
6: El senador socialista Gustavo González dijo que sería un mal paso si el gobierno acepta esa posibilidad y recalcó que el deportado viene porque lo mandan.
7: Fábricas Nacionales de Cerveza resolvió extender por un mes durante agosto el seguro de paro a todos los trabajadores de la planta de la ciudad de Minas.
6: En el caso de la planta de Montevideo, se retomará la producción el 1 de agosto, como estaba previsto.
7: El diputado del Partido Nacional, José Luis Asquián, cuestionó que el Ministerio de Salud Pública no ha sido claro con el tema del meningococo.
6: Precisamente el Ministerio abrirá el próximo lunes un nuevo espacio de agenda para vacunación contra esa enfermedad.
7: El presidente de la ANEP, Pablo Cagliani, señaló que el plan de actualización de vacunas en escuelas viene funcionando muy bien.
6: El Ministerio del Interior viene realizando un operativo en el que traslada 800 presas de la cárcel de mujeres a la nueva de Punta de Rieles.
7: Un motociclista de 27 años murió antes de tras chocar con un camión con grúa. Esto ocurrió esta mañana aquí en Montevideo. Un camión de la Intendencia Capitalina en el barrio Villa Española.
6: Un joven de 21 años recibió un disparo en el abdomen y fue trasladado en un auto particular en estado grave hacia una policlínica de Maroñas.
7: Dos adolescentes condenados por divulgar imágenes íntimas sin consentimiento.
6: Los jóvenes difundieron imágenes con contenido íntimo de un adolescente que se encontraba inconsciente luego de haber ingerido alcohol en el marco de un supuesto juego entre pares.
7: A partir de mañana se intensificará un frente frío que provocará fuertes lluvias y tormentas que afectarán todo el territorio nacional.
6: En el deporte, Rentistas y Cerrito fueron sancionados por los incidentes que motivaron un paro en el fútbol.
7: Los equipos tendrán que pagar una multa y jugar partidos sin público. El presidente de los Bichos Colorados, Eugenio López, fue suspendido por 2 meses ante la AUF.
6: En tanto, 2 de los árbitros no fueron designados para este fin de semana.
7: Con el partido Montevideo City Torque Wander se iniciará mañana en el Estadio Charrúa, la última fecha del intermedio.
6: Peñarol jugará el sábado ante Cerro Largo y Nacional el domingo frente a Progreso.
7: En los tricolores, Luis Mejía volverá al arco y Baba tendrá a la orden a Zuccurini.
6: Nicolás de la Cruz hace gestiones con el Flamengo para dejar el club y seguir su carrera en Peñarol.
7: Carlo Ancelotti anunció una renovación en Brasil y un estilo más vertical.
6: El entrenador quiere construir un nuevo grupo con jugadores jóvenes de cara a la Copa América del año 2028.
7: Boca del uruguayo Merentiel visita O'Higgins en el partido destacado de la vuelta por los playoffs de la Copa Sudamericana.
6: Con 4 partidos arrancará mañana la liguilla de la Liga de Ascenso en el básquetbol.
7: En el panorama internacional, la Fiscalía de Bolivia ordenó la captura del expresidente Evo Morales, acusado de terrorismo y otros delitos por su presunta participación en los bloqueos de carreteras de mayo y junio.
6: Fuertes vientos de más de 100 kilómetros por hora en el sur y sureste de Brasil dejaron al menos 5 personas muertas, además de provocar derrumbes, caída de árboles, interrupciones en el transporte público, marítimo y aéreo en San Pablo y Río de Janeiro.
7: Miles de personas han cruzado sin control de Marruecos a Ceuta, España, caminando en tierra firme primero y sorteando a nado el espigón que marca la frontera.
6: En la última semana lo han hecho ya más de 2.000 migrantes.
7: Irán destruyó 3 casas de la Fuerza Aérea de Estados Unidos en un ataque contra una base estadounidense en el este de Jordania.
6: Bueno, sube levemente la temperatura este mediodía aquí en Montevideo, cielo algo nuboso, 16 grados con 2 a esta hora.
7: Los vientos del este al noreste a 9 kilómetros en la hora.
6: La presión a nivel del mar 1023 decimal 1.
7: 56% el índice de humedad.
6: Visibilidad 15 kilómetros.
7: El pronóstico para esta jornada, cielo algo nuboso, periodos de nuboso, vientos del noreste entre 30 y 50 kilómetros en la hora. Se anuncia una máxima para el sur de 18 grados, para el norte 22.
6: En el interior a esta hora, cielo algo nuboso en Florida con 15 grados, en Melo nuboso 16. Paysandú nuboso 18 grados y en Punta del Este nuboso 13 grados.
7: Siguiendo con este tema, el Instituto Uruguayo de Meteorología, el INUMET, advierte que a partir de este viernes y hasta la noche del sábado se prevé un periodo de tormentas fuertes y puntualmente severas.
6: El fenómeno afectará inicialmente al litoral oeste y se desplazará gradualmente hacia el suroeste durante el sábado.
7: Durante el evento se esperan acumulados de precipitación de entre 40 y 60 milímetros, con registros que podrán ser puntualmente superiores, agregó INUMET.
6: El meteorólogo Luis Unino, entre tanto, comentó a Radio Monte Carlo y Cori que en el norte del país no habrá situaciones de destaque en frontera con Brasil.
0: Por supuesto que al sur del Río Negro, particularmente en el día de mañana, sí, pero al norte no tenemos situaciones en frontera con Brasil. Por el contrario, prevalece la circulación de norte-sur del sistema de altas presiones. Este es un fenómeno que ingresa por la zona termal nuestra y baja noroeste-sureste. Por lo tanto, la situación tanto en Rivera como 33, Cerro Largo, y el norte de Rocha no están dentro de esto, están dentro del sistema de altas presiones. Se concentra la situación convectiva al sur de Río Negro esta vez, aunque comienza por la zona termal.
6: Bueno, aparte de lo que decía Radio Monte Carlo, el meteorólogo Luis Unino.
7: Vamos a avanzar ahora con otras informaciones. Federico Preve dijo que la intervención en el CASMU busca, entre otras cosas, que no se asemeje a lo sucedido con Casa de Galicia.
6: El diputado oficialista afirmó que el plan ejecutado, debido a la situación financiera de la mutualista, no implicaría despidos o deterioro del servicio.
7: El Parlamento extendió por 2 años la intervención del Centro de Salud y discute ahora el artículo enviado por el Poder Ejecutivo, que propone ampliar 20% el fondo de garantía de 100 a 122 millones de dólares, explicó el legislador.
6: Indicó también que no es dinero del Estado que se coloca en la mutualista, sino una garantía pública.
8: La continuación de la intervención busca como objetivos mantener y sostener la supervisión de salud pública en la institución y que no pueda ningún acreedor presentarse al sistema de justicia y que suceda lo que se dio con Casa de Galicia. Por lo tanto, blindar de que no haya un concurso, un cierre intempestivo de la institución. Eso también es transmitir tranquilidad de que la empresa tiene una perspectiva razonable y además de que no hay una situación tan compleja como la que sucedió con Casa de Galicia. El artículo 2 fue el que votamos de un proyecto de ley que había enviado el Poder Ejecutivo. Este es de continuar con la intervención hasta 2 años. El artículo 1 que está en estudio, en comisión en el Senado, lo que generaba era una ampliación de una garantía para fideicomisos, y esa ampliación de las garantías era de hasta un 20%. ¿Qué es esto? Para ponerlo en una perspectiva más simple, bueno, CASMU tiene 6 fideicomisos previos, esto los unificaba a los 6 y ampliaba hasta un 20%, por lo tanto no es un total de 120 millones de dólares, sino que de esos 120 millones de dólares hay un 20% que es ampliación y todo el resto unificación, de lo que es fideicomiso o deuda previa. ¿Para qué? Para poder generar un reperfilamiento de la deuda, un reordenamiento de sus deudas, y en ese sentido tener más oxígeno financiero con intereses más bajos y hacer que la empresa tenga en caja mes a mes dinero para destinarlo, no a pago de intereses o a pago de préstamos, sino a la atención en salud. Y una cuestión novedosa también es que esa extensión del fondo de garantía para un nuevo fideicomiso tiene una condición que nunca tuvo antes. La condición es que haya un plan de reestructura sí o sí conveniado con salud pública y economía.
6: Lo que decía el diputado oficialista Federico Prevé.
7: Bueno, de todo esto, José Luis Adjian reclamó al Ejecutivo más información sobre el fideicomiso para el CASMU.
6: El diputado del Partido Nacional dijo que acordaron con la bancada de legisladores del Frente Amplio recibir detalles solicitados en un plazo de 15 días.
7: El ex subsecretario del Ministerio de Salud Pública sostuvo que desde la coalición republicana aguardarán a tener todos los datos sobre la mesa para realizar un análisis profundo y expedirse sobre el asunto.
9: Y aprobamos lo que entendíamos que era urgente aprobar para el CASMU, porque el fideicomiso, que también es necesario, ya que sería un fideicomiso para una reestructura financiera de pasivos, el Poder Ejecutivo nos lo envió sin ningún tipo de documentación que lo avalara. Estamos hablando que recibimos el proyecto de ley sin un número atrás, sin un Excel, sin una tabla, sin un informe de los interventores, sin nada que respalde en qué se iba a gastar esa plata y cómo se va a hacer esa reingeniería financiera. Por eso, desde la coalición republicana, le exigimos al gobierno que nos mande toda la información para poder votar. Estamos hablando de un nuevo fideicomiso, en este caso de 122 millones de dólares, que va a ser esa reingeniería de pago de pasivos y de aplazar algunas deudas, o sea, de pagar y generar este nuevo fideicomiso, que necesita un análisis, una evaluación profunda por parte nuestra para poder votarla. Nosotros demostramos toda la predisposición para trabajar y para ayudar al CASMU y que continúe saliendo de esta situación en la que está. Pero el gobierno no puede hacer lo que está haciendo de tratar de pasar una ley en un día sin ningún tipo de información. Por eso partimos la ley y votamos primero el tema de la intervención, de extenderla por 2 años, que eso no significa o no lo hicimos por el trabajo de los interventores. Esto se hizo porque mientras dure la intervención ningún acreedor puede pedir el concurso del CASMU, o sea que el CASMU no entraría en un proceso de concurso, lo cual eso da una estabilidad. Pero también pedimos para el resto de la ley que nos manden toda la información como debe ser. Ahí vinieron del Ministerio de Salud Pública, al Ministerio de Economía, a la Comisión del Senado, pero quedaron muchísimas dudas que en el momento no nos dejaron los informes, no nos dejaron los balances, no nos dejaron nada. Vamos a estudiarlo en profundidad y eventualmente en 15 días poder avanzar.
6: Decía Radio Monte Carlo, diputado del Partido Nacional, José Luis Adjian.
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2: Señor asociado, lo citamos para la Asamblea General Extraordinaria que se llevará a cabo el viernes 31 de julio en la sede de CORI, Avenida 18 de Julio 948, apartamento 603, primer llamado, hora 9, segundo llamado, hora 10. 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
7: Están pasando 15 minutos de las 13 horas. Nos vamos a información que llega desde la República Argentina. Claudio Cardoso, adelante.
13: Muchas gracias, buenas tardes. 14 grados la temperatura en la ciudad de Buenos Aires. Y sigue la conmoción en la provincia de San Juan por esta tragedia del helicóptero caído que le costara la vida a 7 personas en un viaje de capacitación que estaban haciendo diferentes agentes del gobierno provincial. En este caso, recordemos que 4 de los fallecidos eran funcionarios de la provincia: Carlos Heredia, director de Protección Civil, el comisario general Germán Videla, el subjefe de la Policía Provincial, me refiero a Rubén Castro, como así también el comisario inspector Jorge Carabajal. También otras 3 personas murieron, una de ellas el piloto en cuestión. Se desconocen todavía las condiciones que en ese momento imperaban, aunque desde el punto de vista climático había mucha niebla en una zona que es perjudicial para los helicópteros, teniendo en cuenta el tema no solo de clima, sino también atmosférico. Es una zona con muchas montañas. Hablamos del parque de Chigualasto, que une al sector de las provincias de San Juan con La Rioja. Y en este caso, en la jornada de hoy, se están haciendo algunos peritajes para saber exactamente por qué motivo cayó ese helicóptero. También hay luto en San Juan y un mensaje. Con profundo dolor recibimos la noticia del accidente de helicóptero ocurrido en nuestra provincia, en que tristemente perdieron la vida 7 personas, expresó el gobernador Orrego. También dijo que eran servidores públicos que dedicaron su vida al cuidado de los sanjuaninos y el honor de trabajar codo a codo con ellos, establece este comunicado. San Juan está de luto e insistimos, se están haciendo en este momento peritajes en ese sector para saber exactamente qué ocurrió con ese helicóptero caído que le costara la vida en esta tragedia a 7 personas. Desde Buenos Aires informó Claudio Cardoso, corresponsal de Radio Monte Carlo en la Argentina.
2: En Informativo Cori llegan noticias del sector agropecuario.
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14: Martín Olaverri, buenas tardes.
15: Buenas tardes, el gusto de saludarlos a esta hora para actualizar la información vinculada a la actividad de los agronegocios. Vamos a hablar de una concentración que se va a realizar el próximo 5 de agosto aquí en Montevideo, solicitando una reunión al presidente de la República, Yamandú Orsi. Vienen productores de La Valleja y de Florida, de la zona de Casupá, donde está el proyecto de la construcción de la represa de Casupá. Están rechazando este proyecto, reclaman más información y una reunión con el presidente de la República, que ya solicitaron en 2 oportunidades. Una en el marco de una actividad en Florida, presencial así con el presidente, y otra vez se la pidieron al presidente Orsi a la reunión en el marco de una actividad en el departamento de Salto. Sobre este tema, sobre esta movilización, esta concentración y la situación de los productores allí de La Valleja y Florida, conversábamos con Álvaro Rivadavia, productor del departamento de La Valleja.
16: Sí, efectivamente. Nosotros tenemos el compromiso del presidente Orsi, que fue en 2 oportunidades, en una oportunidad en Florida y en otra oportunidad en Cerro Largo, se comprometió, recibió un petitorio nuestro y se comprometió a recibirlo. Bueno, eso no ha ocurrido. Dado que las cosas se van precipitando, nosotros no nos quedó otra instancia, no es la que teníamos planificado, pero no quedó otra instancia que movilizarnos para que nos visibilicen, porque vemos que el presidente ha recibido a tanta gente de mayor o menor importancia, que creemos que nosotros también tenemos derecho a llegar a esas esferas del gobierno para transmitir nuestro pensar, nuestro razonamiento y nuestras dudas. Frente a eso vamos a hacer esta movilización, vamos a entregar si podemos reunirnos bien, si no le vamos a dejar una un petitorio solicitándote lo mismo y agregándole más información, y luego de eso nos vamos a trasladar hasta el Palacio Legislativo con la idea de juntarnos con algunos legisladores para informarlos un poco a lo que necesiten y recibir un poco de información de parte de ellos, y a su vez tratar de estar con el ministro Ortuño, que sabemos que en esos días va a concurrir al Parlamento en esa fecha, así que es una linda oportunidad, ya que él se moviliza del ministerio, y que nos encontremos allí y para ver si podemos dialogar un rato.
17: Bien,
16: esto va a empezar, y te sí. adelanto los horarios.
17: Sí.
16: Sería a las 13 horas en la Plaza Independencia, 13:30, y luego de esa instancia, de ahí, sobre las 14:30, nos desplazaríamos hasta el Palacio. Tenemos como punto de concentración para algún vecino que vaya al interior y quiera ya ingresar al grupo con más antelación, a las 12:30 en frente a la Rural del Prado, para el lado del Rosedal.
15: Escuchábamos a Álvaro Rivadavia, productor del departamento de La Valleja. Para Informativo Cori y Radio Monte Carlo, informó Martín Olaverri.
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7: 16 grados de temperatura en estos momentos en la capital del país, el cielo está algo nuboso, la humedad 64%, Eureka, el evento de mayor divulgación científica de Uruguay, se desarrolla en el departamento de Salto. Vamos a ampliar esta información con el colega Pedro Rodríguez, de Radio Turística.
20: Este es un informe de Salto para Radio Monte Carlo y Circuito Cori. Aquí en Salto se desarrolla hoy una nueva edición de Eureka, el principal evento de divulgación científica de la Agencia Nacional de Investigación e Innovación, ANI. Seis investigadores de destacadas instituciones científicas y académicas del país compartirán experiencia y proyectos que demuestran cómo la ciencia uruguaya impacta en la salud, en la educación, en el ambiente y en la vida cotidiana de todos los uruguayos. Para conocer la importancia de esta iniciativa y el aporte que realiza la investigación al desarrollo del país, estamos en comunicación con Álvaro Brunini, licenciado en Economía, quien es el presidente de ANI. Agradecemos el contacto, licenciado Brunini. ¿Qué significa para la ANI que Eureka llegue al interior del país y que Salto sea hoy el punto de encuentro entre la ciencia y la ciudadanía?
21: Para nosotros es un día muy importante, justamente como tú decías, Eureka es el principal evento que hacemos cada dos años de divulgación científica. Hemos hecho la edición hace poco en Montevideo y surgió una propuesta incluso de los propios investigadores de realizar esta edición en Salto, y que nos venía perfecto la propuesta porque estamos trabajando y poniendo más énfasis en el interior del país, porque lo que queremos es que haya también más ciencia y conocimiento en todo el territorio del país, también poder conectar de mejor manera la academia con las empresas, o sea, tanto el tema de investigación como de innovación en todo el territorio. Y bueno, ya en poco tiempo, la segunda vez que estamos yendo a Salto, estuvimos hace poco también lanzando nuestro programa de catalizadores, donde dábamos apoyo a las instituciones que justamente apoyan a emprendimientos, y ahora estamos concurriendo con 6 investigadores, investigadoras a presentar, y que las personas de Salto puedan conocer qué tipo de investigación se realiza en todo el país.
20: Licenciado Álvaro Brunini, presidente de la ANI, agradecemos este contacto para Radio Monte Carlo y Circuito Cori.
21: Muchas gracias.
20: Informó desde Salto para Radio Monte Carlo y Circuito Cori, Pedro Rodríguez.
14: Gracias, muy amable, Pedro. Nuevo contacto con Exteriores, Viviana Bermúdez, adelante.
5: Muchas gracias. En el año 2025, la Unidad de Víctimas y Testigos atendió 53 víctimas de trata con fines de explotación, de las cuales 52 eran personas migrantes. Esto es que el Consejo Nacional de Prevención y Combate a la Trata y Explotación de Personas estuvo presentando hace minutos nada más lo que fue este informe de gestión y situación nacional de marzo del 2025 a junio del 2026, y allí hablaba la referente de la unidad justamente de víctimas y testigos, así Manuela Reguera, decía que las cifras de los últimos 2 años se muestran una tendencia al alza.
17: De víctimas y testigos, atendemos psicosocialmente a las víctimas que acceden a la justicia y que tienen adelante un proceso penal. Tenemos las cifras de los últimos 2 años que muestran una tendencia al alza. En el 2024 atendimos 37 víctimas de trata con diferentes fines, pero predominantemente con fines de explotación laboral. En el año 2025 atendimos 53 víctimas de trata con fines de explotación predominantemente laboral, de las cuales 52 eran personas migrantes. Eso implica que de un año a otro hubo un aumento del 43% en la cantidad de víctimas atendidas por la Unidad de Víctimas y Testigos.
5: Y entonces la palabra justamente de la referente de la Unidad de Víctimas y Testigos, Manuela Reguera. Pero en el documento se constata también un aumento sin precedentes en lo que tiene que ver con los casos de trata laboral. Bueno, marca también avances judiciales y también legislativos en el país. Se habla justamente de cuántos casos judiciados hay en este sentido, pero la directora de Mujeres, Mónica Xavier, decía que desde el punto de vista de atención a las mujeres se constata un perfil de uruguayas que mayoritariamente es entre 18 y 35 años, y afirmaba que la mayoría se autopercibe afro.
22: Es una respuesta que tenemos que hacerla compartida, porque cada una de nuestras instituciones tienen roles diferentes en esto. Entonces nosotros podemos decir que desde el punto de vista de los servicios de atención a las mujeres, InMujeres constata un perfil entre de mujeres predominantemente uruguayas, pero existen de origen cubano, de origen dominicano y de otras nacionalidades, que es mayoritariamente entre 18 y 35 años, en esas dos franjas, 18 a 25 más 26 a 35 predominantemente, que mayoritariamente se autoperciben afro, 55%, que como tipo de trata, me refiero a interna, internacional o ambas mezcladas, predominantemente es internacional, un 63%, y que la modalidad, y a eso me refiero si es laboral, si es con finalidad sexual o ambas, es predominantemente trata sexual, un 66%.
5: En las declaraciones así de la directora de Mujeres, Mónica Xavier. Para Radio Monte Carlo y Cori, informó Viviana Bermúdez.
7: Participamos en la edición noticiosa de este jueves 30 de julio de 2026.
14: Formativistas Gustavo Arrey y Javier Toledo.
7: En Exteriores, Viviana Bermúdez.
14: En Sala de Redacción, Ivana Vázquez y Gastón Espino.
7: Deportes, Daniel Alonso.
14: En el Agro, Martino Lavarri.
7: Corresponsal en Argentina, Claudio Cardoso.
14: Servicios Internacionales, Agencia TPA.
7: Operador, Hernán Devoto.
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0: de Patricia y manda el mensaje que sientas del corazón. Te pongo una música de fondo, te voy a poner romántico. Vale, Mario, discurso largo, ¿eh? Con el corazón.
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0: 240. Premio número 19.
1: 240, premio número 19.

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Resultado del sorteo de Quiniela y Tómbola Vespertina del día 30 de julio del 2026, del primero al décimo, 343, 002, 949, 206, 841, 425, 633, 367, 895, 112, del décimo primero al vigésimo, 212, 805, 523, 396, 153, 754, 624, 313, 240, 624. Por repetición y para el juego de la tómbola, se sortearon los números 46, 68.

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Hola, ¿qué tal? ¿Cómo les va? Bienvenidos, muy buenas tardes. ¡Qué tarde la de hoy, por favor! ¡Lindísima! El sol salió para todos, disfrutándolo a pleno, muchas personas. Realmente el solcito está muy agradable, ¿no? Así la sombra. Igualmente tenemos una temperatura espectacular, 19 grados. 70% la humedad, cielo nuboso, viento del este a 15 kilómetros en la hora. Presión 1017.4 hectopascales y la visibilidad óptima 10 kilómetros. ¿Quién va a decir que el tiempo va a cambiar? ¿Y de qué manera realmente mañana se nos viene, en este caso, las lluvias? Sí, estarán llegando por el litoral oeste del territorio nacional. Será la primera parte del territorio que estará tocando la tormenta, el primero en recibir este fenómeno de tormenta fuerte según Inumet. Y realmente, bueno, a raíz de esto, Colonia está reforzando las medidas y está aceitando todos los engranajes para, en este caso, tener la mejor preparación frente a un escenario de tormentas intensas e inundaciones por el Niño. El SECOE departamental comenzó a coordinar acciones ante la posibilidad de fenómenos meteorológicos adversos. Vamos a estar ampliando ese tema y tantos otros. Vamos a la música. Queremos acompañarte con buenos éxitos. 10 minutos pasaron de las 16. Camilo, ¿qué es?

Recordamos las vías de comunicación, es el 091-520-919 para que puedan elegir sus canciones y participar de nuestra tarde. Claro que también tienen la posibilidad de escribirnos a través de nuestras redes sociales, Facebook e Instagram, y estamos en YouTube con nuestro canal Amanecer FM y nuestra página web para todo el mundo, amanecerfm.com.uy. Y seguimos con música, y en este caso vamos a compartir este tema a través de la 91.9, compartiendo mucho más que buenos éxitos, ¿eh? Y lo que se viene es Carlos Vives, La Tierra del Olvido.

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Bueno, en minutos nada más vamos a estar hablando con Beatriz Pérez Pérez, que estará realizando hoy el lanzamiento de su libro, una novela tratando acerca de lo significativo del recorrer con memoria el territorio y a través de las historias construirnos, ¿eh? Hoy, jueves 30 de julio, hora 18, en el Salón de Actos de la Casa de la Cultura en nuestra ciudad, con entrada libre y gratuita, Creer para Ver. Así se llama este libro, que es una novela que narra o está basado en hechos reales, ¿eh? Bueno, vamos a estar hablando en la tarde de hoy, en minutos nada más, con Beatriz Pérez Pérez, ¿eh? La creadora de este libro. Bueno, habíamos hablado más temprano, en el inicio, ya en el puntapié inicial, acerca de lo que se espera en materia del tiempo. El litoral oeste será el primero en recibir un episodio de tormenta fuerte, según Inumet, ocurrirá en el día de mañana, para despedir julio, ¿eh? Lo despedimos con agua, ¿eh? Los acumulados previstos se ubican entre 40 y 60 milímetros, aunque en algunos puntos podrían superar esos valores. Esa variabilidad es una de las características de este tipo de episodios. Mientras una localidad puede recibir precipitaciones moderadas, otra, a poquitos kilómetros nada más, podría registrar lluvias torrenciales en un corto lapso. Las tormentas también podrán estar acompañadas por rachas de viento muy fuertes, caída de granizo e intensa actividad eléctrica. Son fenómenos de aparición localizada, pero con capacidad para provocar dificultades en la circulación, interrupciones del suministro eléctrico, también atentis daños materiales. Y según Inumet, el deterioro de las condiciones comenzará durante la tarde de mañana por el litoral oeste del territorio nacional. Con el correr de las horas, el sistema se desplazará hacia el noreste, manteniendo condiciones de inestabilidad hasta la noche del sábado. Va a estar ingresando por el litoral oeste y atravesará todo el Uruguay. Ante este panorama, las autoridades recomiendan mantenerse atentos a lo que tiene que ver con las actualizaciones de los pronósticos y de las advertencias meteorológicas. Por este motivo, Colonia está reforzando la prevención ante este escenario de tormentas intensas e inundaciones por el Niño. El SECOED departamental comenzó a coordinar acciones ante la posibilidad de fenómenos meteorológicos adversos durante no solamente los próximos días, sino también los próximos meses. La prevención ante este escenario de tormentas intensas e inundaciones por el Niño. El SECOED departamental comenzó a coordinar acciones ante la posibilidad de fenómenos meteorológicos.

0: de lo normal. El coordinador del SECOED, el ingeniero Santos, señaló que las advertencias meteorológicas inmediatas para, por ejemplo, este fin de semana estaban dirigidas principalmente al norte del país, algo que se fue modificando y ahora tenemos, en este caso, por el litoral oeste. Y sostuvo que Colonia debe comenzar a prepararse para los eventos que podrían desarrollarse en el territorio departamental durante los próximos meses también. La convocatoria no significa que exista actualmente una advertencia meteorológica específica para Colonia. Se trata, sí, de una instancia de prevención, coordinación, ante un escenario climático estacional que requiere seguimiento permanente. El SECOED, entonces, que se ha reunido para poder orientar el trabajo de manera mancomunada en cuanto a los pronósticos que se avecinan, que, como decíamos, no son por ahí tan benevolentes, ¿eh? Con el tema de la caída del agua, con el tema de los vientos fuertes, con la caída de granizo, y podría llevar por allí, como decíamos, a ciertos destrozos, como también caída de árboles, cortes de energía, y hay que estar preparados para ello.
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0: Bueno, nosotros seguimos en la tarde a través de la 91.9. Lo habíamos anunciado más tempranito. Fue algo que surgió y que queríamos disfrutarlo en la tarde de hoy. Realmente nos parece siempre instancia fundamental. Es el hecho de poder difundir. Somos un medio de comunicación y estamos abocados a ello. Y en esta oportunidad vamos a recibir a Beatriz Pérez Pérez, porque hoy estará viviendo en lo personal una instancia muy especial en nuestra ciudad, exactamente en la Casa de la Cultura, aquí en Colonia del Sacramento. Y bueno, Beatriz, ¿cómo estás? Buenas tardes.
1: Hola, buenas tardes, Ana Claudia, qué gusto.
0: Bueno, para nosotros es un verdadero placer realmente poder contar contigo vía telefónica, previo a lo que será la presentación de esta novela Creer para Ver, que realmente esto atraviesa a personas porque realmente está basado en hechos reales. Beatriz, sí, contanos de qué trata esta novela.
1: Bueno, es una novela histórica basada en hechos reales que va mostrando los procesos socioculturales, políticos y económicos de toda una época en Uruguay a través de las vivencias de una familia.
0: Y cuán importante, ¿no?, es eso de poder, a través de este recorrido, ejerciendo lo que es la memoria, los relatos de aquellas personas, de nuestros antepasados, para poder conocer el aquí y ahora.
1: Claro, de eso se trata. De ver cómo el pasado influye en nuestro presente.
0: Y realmente influye muchísimo, ¿no?, en cada una de, a través de esos relatos que están conformados en un libro maravilloso que pueden adquirir todas las personas, hoy en la presentación.
1: Sí, sí, en la presentación, sí, va a estar a un precio especial, o sea, diferente que en las librerías, que ya están en todas las librerías también.
0: Bueno, contanos, esta novela que está basada en hechos reales, un libro que cuenta con ¿cuántas páginas?
1: Son 406 páginas, parece un libro gordito, pero tiene muchas fotografías y está escrito con una letra grande, un tamaño de fuente que es un regalo para los ojos, un regalo para la vista.
0: Y realmente tiene una carga emotivo-cultural que emociona, porque a través también de las imágenes reconocemos lo que es ese legado maravilloso que nos han dejado los antepasados.
1: Claro, a través de las imágenes y de conocer, se trata de conocer lo más profundamente posible desde que nacieron, cómo fue su vida, en qué medio y cómo influyó todo el entorno en su manera de creer, de pensar, de sentir y de actuar.
0: Bueno, si bien esto se está basando en lo que es la vida familiar y personal de, como decíamos, personas específicamente, hechos reales, ¿qué lugares vamos a estar recorriendo a través de esta novela?
1: Y bueno, el relato se inicia en el paraje El Espinillo, cerca de Tarariras, y van confluyendo todos los protagonistas, personas, porque no son personajes, hacia Juan Lacaze. Se termina desarrollando la historia en Juan Lacaze.
0: Hombres y mujeres que abarcan distintos periodos, cada uno con sus roles bien marcados también.
1: Sí, sí, sí, desde mediados del siglo XIX hasta las primeras décadas de este siglo XXI.
0: ¿Y qué características podés destacar de esos hombres y mujeres? ¿Qué roles tenían? ¿Qué desempeñaban? Bueno, ¿qué tareas desempeñaban, por ejemplo?
1: Bueno, eso es lo que conocemos del hombre salir a trabajar y ser el único responsable, el que carga con todas las responsabilidades del hogar, que es un peso enorme en determinadas circunstancias, que hay que tomar decisiones muy difíciles. Y también, si bien vemos que las mujeres no tenían reconocidos sus derechos, pero por su parte el hombre pasaba muy mal también. No es que un género pasara mejor que el otro. Todos estaban inmersos en esa vida tan sacrificada, tan ruda, tan difícil. Y eso condicionaba, por supuesto, sus maneras de pensar, de sentir y de actuar.
0: Y nos imaginamos que muchos obstáculos habrán tenido que sortear. Sí. Y como decíamos, sí, hay dichos, sí, que por algo están detrás de un hombre y una gran mujer. Bueno, los roles apoyándose, exacto, uno en el otro. Por eso, ¿no? Sí. La importancia y el destaque de, a través de esta narración, de esta novela, conocer de que hubieron personas que realmente forjaron lo que es el departamento, claro, desde su lugar, claro, aportando su granito de arena, y que aquí y ahora han sido fundamentales. Y no estamos tan lejos de realidades que se viven, no, hoy por hoy, ¿no?
1: No, no. No, no. Todos, hay una continuidad de la historia, no se corta. Hay una continuidad que va transformándose la sociedad a empuje de personas más claras, con visión más clara y decisión de cambiar para mejorar.
0: El hecho de decir de que está en uno, ¿no? El poder cambiar una realidad.
1: Tenemos la facultad, necesitamos desarrollarla, y también el ambiente influye mucho. El ambiente que nos rodea, la manera de pensar de las personas que nos rodean también influye mucho en la formación de la personalidad y también en lograr las mejoras que se necesitan.
0: Creer para ver, según algunos críticos, dicen que es un libro sumamente interesante, porque esta novela nos lleva a trabajar en lo que tiene que ver con la sanación del niño interior.
1: Sí, claro. Sí, sí. Porque a través de conocer, porque todos tenemos en algún momento cosas que nos vienen y decimos, bueno, ¿y esto de dónde me viene? Yo nunca pensé decir esto, nunca pensé hacer esto, ¿y por qué lo estoy haciendo? Entonces, tenemos esa facultad de detenernos para observarnos nosotros mismos, y hay cosas, actitudes que nos vienen de nuestra propia experiencia desde que estamos en este mundo, y otras que nos vienen desde generaciones anteriores. Y eso es lo que es importante observar, para ver qué es lo que necesitamos cambiar y qué nos conviene conservar.
0: Y vaya, si será importante, ¿no?, el tener un espíritu crítico frente a distintas situaciones.
1: Ahí está. Sí, sí, claro, para encontrar un equilibrio. No todo lo que nos viene del pasado es malo, y hay muchísimos valores que nunca deberían perderse, y hay que rescatarlos o conservarlos, mantenerlos para las futuras generaciones también.
0: Y también importante para el aquí y ahora poderlo implementar, sí, todos y cada uno de nosotros.
1: Sí, sí, así es.
0: Así que hoy tendrán la oportunidad, Beatriz, de charlar contigo aquellas personas que asistan con entrada libre y gratuita. Hay que destacarlo en lo que va a ser la presentación de esta novela.
1: Sí, sí, porque de eso se trata. Se trata de intercambiar experiencias. Todos tenemos algo que aportar.
0: Y realmente, como decíamos, ¿no?, es un libro que tiene una importancia muy marcada, para nos invita a conocer lo que son las raíces, nuestras raíces, a través de estas historias, como decíamos, hechos reales que más de uno podemos llegar a ignorar detrás de nuestro ADN, pero que conforman, como decíamos, la realidad. ¿Por qué? Obviamente, hay un origen, hay una génesis.
1: Sí, sí. Claro, y entonces es importante conocer las distintas procedencias también de nuestros ancestros. Cada uno traía su bagaje cultural, de tradiciones, de culturas, de creencias que nos aportaron a nosotros también. Entonces, ver si esas creencias, de dónde les venían, si venían de alguna experiencia negativa y que ellos conservaron y que a nosotros ahora no nos conviene conservar.
0: Estamos todos invitados para poder charlar con Beatriz en este encuentro literario donde se estará presentando este libro Creer para Ver, que nos invita a realizar un recorrido implementando con este ejercicio, ¿no?, de la memoria, lo que es el territorio y también las historias que nos construyen como departamento, como país, sí, en definitiva, porque esto se puede puede repercutir, esta historia la podemos ver en este caso en distintos puntos, en distintas personas realmente. Así que desde ya, Beatriz, agradecemos muchísimo, están todos invitados hoy 18 horas.
1: 18 horas en la sala de actos de la Casa de la Cultura.
0: En Rivera, en Rivera 346. Gracias a ti, Beatriz. Beatriz Pérez Pérez, la creadora de esta novela, Creer para Ver. que, como decíamos, tendrá lugar hoy, jueves 30 de julio, a las 18, en el Salón de Actos de la Casa de la Cultura de nuestra ciudad. Beatriz, un beso grande para ti. Muchas gracias por estos minutos, ¿sí?
1: Igualmente, igualmente.
0: Bueno, y nos encontramos a las 18 horas en la Casa de la Cultura.
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0: Bueno, hoy más temprano hablamos acerca de esta reunión por parte del SECOED. Vamos a compartir las declaraciones del intendente de Colonia, Guillermo Rodríguez. Esto era lo que decía.
1: Desde el Congreso de Intendentes se vienen pidiendo este tipo de reuniones. Anoche, justamente, en un grupo que tenemos, se estaba hablando del tema. Y para nosotros es un orgullo, digo, de que esta gente nos haya atendido hoy, nos haya dado todas las explicaciones que nos dio, con todas las proyecciones que hay. Porque seguramente esto lo van a empezar a hacer zonal a partir de ahora. Obviamente que hay un montón de departamentos, prácticamente todo el país va a verse afectado, pero quiero reconocer a la gente de Inumet y también a Ingeniero Santos, como toda la gente que pertenecemos a SECOED, porque creo que hemos sido los primeros que estamos poniendo la atención que esto tiene que tener con tiempo, porque creo que hay muchas cosas que hay que ir haciéndola con tiempo, llámese limpieza de desagüe, un montón de cosas que podemos hacer, pero quiero agradecer públicamente la predisposición de la gente de Inumet por habernos atendido la mañana de hoy.
0: Y bueno, y también justamente quien hizo uso de la palabra es el ingeniero Gonzalo Santos, coordinador del SECOED Colonia, que también brindó sus declaraciones a la prensa.
2: La directora de Inumet, a quien agradecemos, a la doctora Madeleine Renom, que pueda habernos brindado a través de Zoom toda una información detallada. Como excepción, creo que fuimos de las pocas intendencias que ellos han podido atender, porque convocamos la presencia de ellos con bastante anticipación. Y bueno, nos dieron, a través de su palabra calificada, una descripción de lo que hemos escuchado como el fenómeno del super niño, vulgarmente llamado el super niño, en la cual, a través de la primavera hasta inicios del año que viene, nos mencionó los momentos de mayor ímpetu, los lugares y afectaciones fundamentales dentro de Uruguay, y especialmente la región suroeste en la cual estamos. Entonces, nos brindó bien una información científica de relevamiento, descriptiva, meteorológica, donde se menciona el tema de temperaturas, presiones atmosféricas y su incidencia en Uruguay, en la cual digamos que inicialmente no vamos a ser los departamentos de mayor afectación, sino que va a ser la franja norte-noreste, en la frontera con Brasil, descendiendo progresivamente, y en la cual se menciona que los meses de diciembre de este año y abril del año que viene, digamos que Colonia sería ya afectada tanto como el resto de los departamentos a nivel nacional con mayor intensidad. Entonces, esa descripción fue muy valorada, es la palabra calificada de la gente Inumet, sobre la cual nosotros respondemos siempre y transcribimos. Después, a posterior, en la segunda etapa, mencionamos, y fue el motivo también de la convocatoria, hacer un relevamiento a nivel departamental y local de las capacidades tanto de la Intendencia como de los municipios y todos los organismos que conforman el SECOED en la labor de identificación y preparación para lo que se viene, porque consideramos que estar alertas sin generar alarma es importante, y estar preparados siempre hace la diferencia en cuanto al actuar llegado el momento. Entonces, estamos a tiempo todavía de poner a punto, por ejemplo, centros de evacuación, los mecanismos que tiene cada dependencia en su alcance, para ya sea tanto limpieza de desagües, mecanismo de acción social, etcétera, y los municipios que tienen un compendio de todas esas como esas capacidades a nivel local, brindando un intercambio en toda la información que se pudo dar. Los centros de evacuación para nosotros también es muy importante, hicimos una identificación a nivel de Colonia Ciudad y en cada localidad del departamento de la disponibilidad que tenemos, sea tanto a través gubernamental como distintas instituciones, clubes, etcétera, con el equipamiento necesario y cosas a adaptar y mejorar, estando a espera y respuesta de todo esto que seguramente va a acontecer con mayor firmeza a partir de fin de año en el caso de Colonia, tal como se anunció. Así que, quedamos a la espera de las preguntas que ustedes tengan y pasaremos a responderlas por quien sea que corresponda.
0: Y bueno, de esta forma, como decíamos, teníamos las palabras de quienes hoy estuvieron reunidos, el SECOED, realmente fundamental, porque coordinan, unen instituciones locales y de esta forma nos protegen, y protegen los bienes, definitivamente. Pero una correcta coordinación lleva a una prevención que, obviamente, planificando acciones antes de que ocurran los problemas, es el mejor accionar. Y de esta manera brindar una respuesta rápida durante inundaciones, tormentas, bueno, los grandes fenómenos que se anuncian. Ya comenzaron a trabajar de manera coordinada el SECOED a través de esta reunión que, bueno, llevaron adelante hoy en el Salón de Actos de la Intendencia de Colonia. 17:06. Tiempo después de esta canción de La Conga junto a Nahuel Penici, de ir a una pausa. Universo Paralelo.

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0: desarrolló la firma por parte de la Intendencia de Colonia y la UDELAR de la escritura de donación modal del predio del ex-UDAMTEX, donde se va a estar instalando la futura sede universitaria de la región suroeste. Se prevé que en 2027 se realicen por lo menos los primeros movimientos. Ya por lo pronto, las rúbricas están puestas, ¿eh? Bueno, vamos a compartir las declaraciones del intendente de Colonia, Guillermo Rodríguez, en esta instancia tan especial y tan esperada por todos.
1: La verdad que es un día muy feliz. Hablábamos con el doctor Moreira y con Mario, que hemos tenido previamente a esto, porque como tú bien decías, Héctor, esto viene de un proceso largo, que hubo que hacer determinado, quemar determinadas etapas, sacar mucho certificado, mucho tipo de cosas que hay que hacerlas para que estas cosas salgan bien. Pero hoy llegamos a este momento donde formalmente le estamos entregando a ustedes este predio, que para nosotros es algo maravilloso. Yo soy de los que creo firmemente que la conjunción entre los diferentes gobierno nacional, gobierno departamental, municipios, que quiero agradecer que aquí hay montones de alcaldes acompañándolos, son de las cosas que tienen que salir bien, porque son de las cosas que se hacen para la gente. Y quienes estamos en situación de gobierno, lo único que tenemos que pensar todos los días es trabajar y mejorar la calidad de vida de nuestra gente. Y vaya si es importante tener nada más y nada menos que la Universidad de la República instalada en la ciudad de Colonia, en la región, diría yo. Porque ¿cuántos chicos de repente no tienen la oportunidad de movilizarse? ¿Cuántos chicos no pueden? Vaya si es importante tener nada más y nada menos que la Universidad de la República instalada en la ciudad de Colonia, en la región, diría yo. Porque ¿cuántos chicos?

Quiero agradecer públicamente a los tres diputados que tanto trabajaron en el periodo anterior. Casualmente aquí hay dos de ellos, bueno, Nicolás ahora senador, a Nicolás Viera, a Mario Colmán y a la diputada Nivia Rey, porque mucho hicieron y como tú bien dijiste... acá no hay política de por medio. Quienes tenemos, como decía hace un rato, este tipo de actividad, lo único que no podemos poner por delante es la política. Acá no interesa la política, acá no interesa la gente. Y que las cosas las hagamos juntos. Que las cosas las hagamos juntos mirando el bien común. Siempre lo digo en todo ámbito, en cualquier cosita. Si está inaugurando un metro cordón cuneta, con más razón cediéndole a la Universidad de la República este predio. Quiero ya también anunciarte que, si Dios quiere, nosotros en el mes de octubre, cuando estemos inaugurando la preciosa obra que va a ser el frontón de pelota vasca, nuestra dirección de deportes se va a trasladar a sus oficinas y toda la dirección a Real San Carlos. Y si en algún momento necesita algún otro salón, seguramente nos va a quedar, por lo menos por un tiempo que puedan tenerlo. Nos habían hablado de alguna oficina o de algo que sea para mejorar, que los chicos estén mejor, pueden contar con eso, podemos conversar, saben que nosotros lo que queremos es darle una mano porque queremos que ustedes estén acá, que trabajen cómodos y que cada día haya más chicos en esto. Pero obviamente yo no me puedo de ninguna manera olvidar de quién fue el gestor, el ideólogo, quien promovió esto y que a quién, gracias, hoy estamos acá, que nada más y nada menos que al doctor Carlos Moreira, que fue quien en su momento tomó la decisión de dar una mano con esto, con hacer esta preciosa inversión, de las más lindas, no tengo la menor duda, que ha hecho el gobierno departamental en todo este tiempo y casi en todos los años, diría yo, porque como él siempre le gusta decir, nunca me sale bien si una cosa, otra, si educar es gobernar o gobernar es educar, pero te lo he escuchado decir mil veces y cualquiera de dos maneras queda bien. Así que yo agradecerles la presencia a todos, decirles que yo me siento extremadamente feliz. Son de esas cosas, como bien decía Carlitos, que valen la pena, ¿no? Y las cosas en la vida y quienes gobernamos, cuando pasan este tipo de cosas que sentimos con el corazón y con el alma que vale la pena, a mí me parece que ya con eso alcanza. Así que muchas gracias a todos y vamos a ver.

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4 minutos nos separan de las 18 y nosotros por aquí ya nos estamos comenzando a retirar, pero vamos a actualizar los datos del tiempo. ¿Qué sucederá? Tanto nos anuncian, tanto nos dicen. Hay que estar prevenidos, ¿eh? A través de la información hay que estar al tanto de todo lo que suceda, porque se va a ir actualizando el tema del pronóstico del tiempo y si surge alguna alerta, nosotros te lo vamos a hacer saber. Bueno, la temperatura a esta hora de la tarde en nuestra ciudad, 18 grados 8 décimas. Arrancamos con 19 grados, ¿eh? Realmente sigue maravillosa la tarde, humedad 72%, 1017 la presión, visibilidad óptima 20 kilómetros, viento del este noreste a 15 kilómetros en la hora y el cielo nuboso. Increíblemente, nadie cree que para mañana se esperan lluvias y tormentas para despedir julio con agua, nuboso cubierto, precipitaciones con mejoras temporarias. Mínima 11, igualmente la máxima, va a estar pesadito, ¿eh? 27 grados. Y arrancamos agosto con cielo cubierto, lluvias y tormentas, jornada ventosa, que es lo que, bueno, el tema de los vientos, vamos a tener mayor atención en cuanto a eso, ¿eh? La presencia de vientos el próximo sábado, cubierto, nuboso y algo nuboso con precipitaciones en la tarde y noche del sábado, pero anuncian mejoría. Ya el domingo estaría mejorando el tiempo, pero para el sábado se espera una mínima de 10 y máxima de 20 grados. El domingo, bueno, como decíamos, mejoraría el tiempo y tendríamos una temperatura mínima de 7 grados, máxima de 19 grados. Bueno, nosotros por aquí nos estamos retirando. O sea, se viene el señor Juan Andrés Prandi con su tiempo deportivo. Nos reencontramos mañana tempranito con las noticias. Que pasen todos bien. Chau, chau.

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Bien amigos, arrancamos una nueva edición de Tiempo Deportivo por el aire de 91.9 Amanecer FM en la tarde este jueves 30 de julio. Vamos a ir como siempre hasta las 7 para todo el mundo por amanecerfm.com.uy o coloniatv.uy. Bueno, tenemos muchas novedades para repasar justamente con diferentes disciplinas en lo que tiene que ver con el fútbol uruguayo, que empieza a definir los clasificados a la final del intermedio. La Sudamericana, que hoy resuelve los 8 que van a jugar repechaje. Por ejemplo, Boca se la juega en Chile. Justamente anoche Cienciano se lo dio vuelta a Lanús y lo goleó en Cusco. Y de esa forma el conjunto peruano se mete en la definición, o al menos en los octavos de final. Recordemos que Torque va a estar enfrentando a Tigre, el único equipo uruguayo que continúa con vida, en este caso en la Sudamericana. Vamos a hablar mucho también de deporte local, lógicamente. Novedades en cuanto al panorama de las bochas. También estaremos hablando sobre interesantes eventos que se vienen en materia de inclusión. Por su parte, hoy charlamos con el profesor Daniel Fontana de la Plaza de Deportes, con las actividades que se están desarrollando tanto para grandes como para niños. Obviamente el Newcom, el handball con una cancha ahora de 40x20, algunos otros temas que estaremos repasando también en la tarde de la 91.9. El básquetbol, porque se definieron los clasificados a la liguilla, justamente, y al reclasificatorio, para después conocer los 8 que van a jugar los playoffs, precisamente el orden de los 6 de arriba de la liguilla y los que jueguen el play-in entre el 7º y el 8º de la liguilla y el 1º y el 2º de reclasificatorio. También los 4 que van a pelear por no descender, los 2 que pierdan su respectiva llave bajan y los 2 ganadores juegan una definición. El que pierde es el tercer descendido en la Liga de Ascenso de nuestro país. Repasaremos novedades también de algunos otros deportes. Obviamente la segunda división, Plaza se prepara para defender la punta el sábado frente a Miramar Misiones. Hablando de Plaza también, las chicas citadas a la selección uruguaya, 3 de plantel justamente que dirige Claudio Bertotto, han sido seleccionadas para la Celeste a nivel juvenil del fútbol femenino. Todo eso lo estaremos repasando en un ratito nada más, aquí en la tarde de la 91.9. Ahora es tiempo de hacer una pausa, la primera, y después ya nos venimos con el desarrollo de todo el deporte local, nacional e internacional aquí en Amanecer. Corte, y ya venimos.

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1: Bueno, bien, seguimos adelante en la 91.9 y es tiempo de meternos en la información del panorama local. Puntualmente vamos a estar hablando en esta oportunidad de lo que tiene que ver precisamente con el panorama bochófilo, la liga departamental, y novedades justamente lo que tiene que ver con el sub-15 que se viene, según lo que nos informa el presidente de la liga, Andrés Melati. Van a estar jugándose la Serie 1 Valdense contra Nueva Albesia. Esto es el domingo 2 de agosto a las 9 de la mañana, local Chanta 4. Juegan Valdense contra Nueva Albesia a las 9, a las 11 GPP contra Colonia y a las 15 PPP contra Colonia, justamente en la cancha número 2, o la serie número 2, será justamente en cancha del Club Juventud, Palmira con Rosario, GPP con Tarariras y PPP con Tarariras también. Sistema de competencia, clasifican dos por serie para jugar semifinales, se cruzan el ganador de una serie con el segundo de la otra, permanece en cancha el equipo que clasifica primero en la serie, los partidos son a 12 tantos, habrá un almuerzo en el Club Juventud, tiro de precisión en la cancha 1, justamente, y la final la juegan los dos ganadores de las dos semifinales, también en la cancha 1, según lo que informa la Liga Departamental de Bochas, para este domingo, entonces, a las 9 de la mañana, los más chiquilines, los más chiquitos, tirando también lisa y rayada, menores de 15 años en el campeonato departamental.

0: Bueno, mañana vamos a estar hablando de distintas novedades que tienen con la inclusión, porque en el mes de agosto se vienen varias actividades promocionadas por el Club Plaza. Precisamente en este caso nos referimos a estrategias prácticas para la inclusión, esta charla que ha sido declarada de interés departamental en contextos escolares y deportivos, inclusión de personas en el espectro autista. Precisamente esto va a ser el viernes 14 de agosto, de 19:30 a 21:30 horas. Viene el profesor Eduardo Sotelo, de Argentina. Será en el Centro Cultural Nacional AFE de Colonia del Sacramento, con el apoyo de la Intendencia de Colonia. Justamente también estará la Comisión Nacional Honoraria de la Discapacidad en esta organización. Y obviamente el Club Plaza, como decíamos, será el próximo viernes 14 de agosto, de 19:30 a 21:30 horas, en el Centro Cultural Nacional AFE. Importante para las familias que tienen chicos con espectro autista, precisamente. Así que, bueno, está dirigido a docentes, a formadores, a entrenadores, a familias, a público en general. Siguiendo con novedades de Plaza, Bingo Solidario. Esto va a ser el sábado 8 de agosto a las 3 de la tarde en el Colegio San José de Tarariras. Y se viene una corre caminata también para el próximo domingo 16 de agosto, en modo trail. Será esta corre caminata de 3 kilómetros de senderismo, justamente 3 kilómetros de senderismo y 6 kilómetros de trail. Esto será justamente el domingo 16 de agosto. Pueden anotarse en el Instagram Inclusión Plaza Colonia. Tiene un costo de la inscripción de $500 y es a beneficio de los deportes adaptados de la institución Albiverde. Pausa, amigos, ya venimos.
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Cristal con gol de Pedro Henrique. Y ahora va a jugar contra Atlético Mineiro en duelo brasileño. Cienciano dio la nota y goleó 4-0 Lanús. Goles tempranito nomás Garcés, después Hover. Garcés y Hover nuevamente, los cuatro goles para el equipo peruano que ahora va a jugar con Botafogo. Hoy juegan Gremio y Bolívar a las 7 de la tarde. En la ida ganó Bolívar 3-2. El que gane va a jugar contra Sao Paulo. También juegan Caracas en Venezuela contra Independiente de Santa Fe de Bogotá. En la ida ganó conjunto Cafetero 2-0. El que gane juega con River. Y O'Higgins contra Boca, 9:30 de la noche, en Estadio El Teniente de Chile. Dirige el colombiano Wilmar Roldán. En Rancagua se enfrentan entonces. En la ida ganó Boca 1-0, gol de la bestia Merentiel. El que gane, el que justamente se imponga en este cruce, va a jugar contra el Deportivo Recoleta de Paraguay. Bueno, se dieron a conocer los arbitrajes de la última fecha del torneo intermedio, precisamente. Van a estar enfrentándose mañana viernes, el primer partido. Justamente se medirán por la Serie B, Montevideo City Torque Wanderers, en el Charrúa a las 19 horas. Dirige Javier Burgos junto a Martín Sopi y Alberto Piris. El cuarto, Pablo Silveira, en el bar Jimmy Álvarez y Marcelo Alonso. El sábado, Albion Danubio, por la Serie B también, en el Francini a la hora 12. Pitará Hernán Heras con la asistencia de Andrés Nievas y el coloniense Heber Godoy. El cuarto será Jonathan de León, el bar Diego Dunacek y Javier Irazoki. Por el mismo grupo, Deportivo Maldonado Juventud de las Piedras a las 3 en el domingo burgueño Miguel de Maldonado. Dirige Andrés Matonte junto a Nicolás Taraña, Agustín de Armas. Cuarto, Augusto Olmos. En el bar, Daniel Feberzuk y Héctor Bergaló. Y ese mismo sábado, pero por la Serie A, Peñarol y Cerro Largo, en el campeón del siglo, el Mancha Cigana es finalista. 6:30 de la tarde, Leodán González dirige junto a Horacio Ferreiro y Juan Álvarez. Cuarto árbitro, Felipe Viconis, Jonathan Fuentes y Pablo Larena en el bar. Si gana Cerro Largo, será finalista. Si no, justamente como decíamos, va Peñarol. El domingo, por la Serie A, Racing Boston River en el Parque Roberto a la hora 12. Dirige Esteban Guerra junto a Héctor Bergaló y Amador de Prado. El cuarto, Lucas Andrade, en el bar Cristian Ferreira y Agustín Berizzo. Central Español Liverpool en el Parque Palermo a la hora 15. Gustavo Tejera será el juez junto a Pablo Larena y Carlos Roca. Arbitra Federico Armán junto a Daniel Rodríguez y Diego Ribeiro. Por la Serie B, Nacional Progreso en el Parque Central a las 6:30 de la tarde. El juez será Javier Férez junto a Matías Muniz y Federico Picardo. El cuarto, Juan Ciani en el bar Antonio García y Richard Trinidad. Completan el lunes, Defensor Sporting Cerro en el Francini a la hora 19. Esteban Ostojic, Carlos Barreiro y Sebastián Schroeder. Cuarto árbitro, Santiago Mota en el bar Andrés Cunha y Nicolás Tarán.

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Bien, amigos, bloque final de Tiempo Deportivo. Y hablamos de la naranja, hablamos de básquetbol ahora para referirnos a la liguilla. Anoche ganó Unión justamente en el último partido que se jugaba y ya quedaron definidos entonces los cruces de la liguilla y del reclasificatorio. Primera fecha de la liguilla van Olimpia con la Gomar, Estocolmo Urupán, Trubil Sayago y Verdi Rojo Tabaré. La primera fecha de reclasificatorio, la Reborges contra Olivol, Colón frente al Batros y Montevideo con Marne. Recordamos que Olimpia llega con 24, al igual que Trubil, Estocolmo y Verdi Rojo 22, Tabaré 21, Lagomar 20, Urupán 20, Sayago 20, así arranca la liguilla. En el reclasificatorio, Montevideo 20, La Reborges 19, Olivol 16, Marne 16, Albatros 15 y Colón 10. Recordamos entonces que los 6 mejores de la liguilla juegan todos contra todos una rueda. Los 6 mejores de la liguilla clasifican directo a los playoffs. El 7 y el 8 juegan contra el primero y el 2, o el primero y el segundo, de reclasificatorio para determinar los últimos cruces. Los 4 de reclasificatorio que no van a pelear por los play-in, hoy por hoy son Olivol Mundial, Marne, Albatros y Colón, juegan el cuarto contra el primero, el segundo contra el tercero, los 2 que pierdan esas llaves descienden, y los 2 ganadores juegan por salvarse el descenso definitivamente, el último cruce, el que pierda, cae a la tercera justamente del básquetbol uruguayo. Amigos, nos vamos. Cerramos la edición del día de hoy de Tiempo Deportivo. Estaremos volviendo mañana viernes a las 8 con todas las noticias justamente en El Despertador, a las 9 con Radioterapia y a las 6 con Tiempo Deportivo. Muchas gracias por estar del otro lado. Que tengan muy buenas noches y será hasta entonces. Chao.

0: Vos la gasté, ¿eh?
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4: A todos en todo el país, muy buenas noches. Estos son nuestros titulares.
5: Atacaron a balazos a un auto en el que resultó herido su conductor, que viajaba junto a una bebé de 4 meses en la tablada.
4: El Poder Ejecutivo firmó el decreto que deja sin efecto el cobro de un timbre de la Caja de Profesionales, que entraba en vigencia el 1 de agosto.
5: Uruguay le presentó al Fondo Monetario Internacional sus prioridades económicas y fortaleció la cooperación técnica.
4: Las autoridades internacionales destacaron la estabilidad macroeconómica, la fortaleza institucional y la continuidad de las políticas públicas.
5: El Sindicato de la Construcción acusa a las cámaras empresariales de dinamitar los avances en el acuerdo a firmar, por lo cual se agrava el conflicto en el sector.
4: Este viernes se reunirán en asamblea luego de la reunión tripartita pactada para determinar qué medidas tomar en caso que no se concreten avances.
5: La empresa Criba anunció que enviará a otros 120 trabajadores al seguro de paro en Maldonado.
4: El Ministerio de Trabajo lamentó la situación que atraviesa el sector de la construcción, al tiempo que anunció que este viernes, en la reunión tripartita, buscarán que la negociación vuelva a su cauce.
5: La Suprema Corte de Justicia confirmó la máxima condena impuesta por el Código del Proceso Penal al autor del femicidio de Natalia Lagos, que chocó contra el peaje de Soca en Ruta 8 en el 2023.
4: La justicia condenó al Estado a indemnizar a los inversores de fondos ganaderos por omisión de control y deberá pagarle $25,000 a cada uno.
5: El Ministerio del Interior recibirá 3 tanquetas del Ejército esta semana y sumará 5 blindados más a los patrullajes en los barrios con alto índice de criminalidad.
4: Egresaron más de 20 de efectivos policiales que fortalecerán la jefatura de Florida y la seguridad rural.
5: En el panorama deportivo, mañana inicia la última fecha del torneo intermedio con el juego entre Montevideo City Torque Wonders a la hora 19 en el Estadio Charrúa.
4: El vencedor de ese encuentro ganará el grupo B y accederá a la final de dicha competencia.
5: El arquero panameño Luis Mejía volverá al arco de Nacional frente a Progreso por el intermedio y el técnico Jorge Baba tendrá la orden a Bruno Zuculini.
4: El lateral izquierdo Thiago Almada, que llegó a préstamo a Peñarol cedido desde el América de México, no estará a la orden del entrenador de Diego Aguirre para recibir a Cerro Largo en el campeón del siglo.
5: Este 30 de julio se conmemora el 96 aniversario de la primera final de la Copa del Mundo que ganó Uruguay en el Estadio Centenario.
4: El futuro director técnico de la selección sub-20 de Uruguay, Diego Forlán, define su cuerpo técnico y se supo que trabajará con Diego el Ruso Pérez, aunque aún resta definir otros 2 nombres.
5: La UEFA advirtió a la FIFA de boicotear los próximos mundiales de concretarse la idea de Gianni Infantino de crear una sociedad comercial abierta a inversores privados.
4: En el panorama internacional se destaca que el presidente de Estados Unidos, Donald Trump, anunció en las últimas horas que la Junta de Paz alcanzó un acuerdo para el desarme total de Hamas y otros grupos armados palestinos en Gaza, un paso que calificó de histórico hacia la creación de un nuevo gobierno en el enclave.
5: La Fiscalía de Perú investiga por el delito de homicidio calificado a 6 personas, presuntos integrantes de una banda dedicada a la extorsión, por el incendio en un barrio del centro de Lima que el pasado 22 de julio dejó 10 personas muertas, incluidos 5 menores de edad, según informó este jueves el Ministerio Público. Tiempo fresco en Capital, cielo claro, 12 grados, la temperatura a esta hora.
4: Los vientos que soplan del sector este a 9 kilómetros en la hora.
5: Presión atmosférica, 1018.8 hectopascales.
4: Humedad 86%.
5: Visibilidad 15 kilómetros.
4: Algunos datos de otras zonas del país.
5: Colonia, algo nuboso, 13 grados.
4: Durazno, claro, 13.
5: Maldonado, nuboso, 11.
4: Rivera, algo nuboso, 16.
5: Rocha, cielo, algo nuboso, 11 grados.
4: Para la próxima jornada, el Inumet pronostica tiempo fresco a templado con cielo nuboso y cubierto.
5: Damos inicio al detalle de la información. El ministro de Economía, Gabriel Odone, destacó que con la directora del FMI se hablaron, entre otros asuntos, de políticas sociales que impulsa el país.
4: Odone destacó la presencia de Cristalina Georgieva, al tiempo que mencionó que la última visita de un funcionario de alto rango al país fue en el año 2011.
5: A su vez señaló que con el FMI están realizándose diversas cooperaciones, entre las que destacó las vinculadas a la política fiscal y el fortalecimiento tributario.
6: También una conversación donde hablamos de políticas sociales, en particular del énfasis en infancia que Uruguay está poniendo para fortalecer su modelo de convivencia, como un gran factor de distinción de la cohesión social de Uruguay, y a su vez largo también rato hablando del Plan Ceibales. Ya quedó muy satisfecha e impresionada por la visita que hizo al Plan Ceibales, en particular a la escuela 108 de Ciudad de la Costa, que estuvo ayer, donde además compartió un momento con los niños y niñas que fue muy emotivo. Así que fue una reunión, diría, muy fluida, donde además el fondo nos estuvo contando algo que yo ya le había informado al presidente, pero lo remarcó: las áreas de cooperación en las que hoy el Fondo Monetario está trabajando con Uruguay. Sí, fue una muy buena jornada, porque de mañana estuvo en el Ministerio de Economía repasando con más detalle los temas de agenda bilateral. Después tuvo la conferencia que realizó en el Banco Central y ahora esta reunión más protocolar política aquí en Presidencia. Reitero que la última visita de un manager directo del Fondo Monetario había sido en 2011. No es un hecho frecuente, pero además, como yo le decía ayer, en las próximas semanas vamos a tener una cantidad de visitas de organismos internacionales, de autoridades muy importantes de organismos internacionales, que de alguna manera muestra que Uruguay está en el mundo y que Uruguay sobre todo está siendo invitado a hacer un ejemplo en relación a algunas políticas macroeconómicas y a tomar un poco más de riesgos y un poco más de desafíos en la agenda que falta, que es en lo que el gobierno está trabajando.
7: ¿Hablaron de cooperación en otras áreas además de las que ya está?
6: No, las áreas en las que estamos cooperando es fortalecimiento de la administración tributaria, transparencia y comunicación para el Banco Central para fortalecer la credibilidad de la política monetaria y todo lo que es el entorno de la política fiscal, básicamente en lo que es estadísticas fiscales, contabilidad patrimonial y temas de ciclo presupuestal. Esas son las áreas de cooperación, pero sí lo que reafirmó el fondo ahora es que Uruguay en esta área de cooperación con la administración tributaria está siendo tomado no solamente como un área para fortalecer la gestión, sino también un área como un ejemplo que el Fondo Monetario va a usar en otros países.
4: Eran declaraciones del ministro de Economía, Gabriel Odone.
5: El presidente del Banco Central del Uruguay aseguró que la solidez financiera habilita a desdolarizar el ahorro de los uruguayos.
4: En la actividad, Uruguay vive en una trampa.

0: que tengan más retorno y algo más de riesgo, ¿no? La balanza de pagos nos muestra que los uruguayos, dado el stock de activos que tenemos en el exterior, que está en la posición inversor internacional, tenemos un retorno aproximado de nuestros activos en el exterior de 1,6%. Pero demostrando que tenemos, o sea, opciones muy conservadoras de ahorro, pero los extranjeros que invierten en Uruguay ganan 5%. O sea, eso quiere decir que nosotros los uruguayos tenemos en nuestras narices activos que rinden con tasas de interés muy interesantes, pero preferimos invertir en opciones conservadoras con muy pocos retornos. Además, dentro de esta opción muy conservadora, que es preferir depósitos, dentro de los depósitos elegimos aquellos depósitos más conservadores posibles. En particular, elegimos liquidez. Uruguay, comparado con el resto del mundo, alrededor de 80% de los depósitos en el año 2024 estaban a la vista, de la mayor liquidez posible. Eso es el cuarto más alto del mundo. Además, esos depósitos a la vista suelen estar en una moneda que no es la propia, en el dólar. En Uruguay tenemos una de las bases de depósitos más altas del mundo. Más de 70% de los depósitos de los uruguayos están en dólares. Esto incluye países que tienen inflación bastante más alta que Uruguay. Uruguay, con una inflación que es hoy, que ha sido estos meses más baja que la de Estados Unidos, por ejemplo, el mes pasado la más baja de América Latina, tiene más dolarización que casi todos los países del mundo.
1: Declaraciones de Guillermo Tolosa.
2: El presidente del Zunca, Richard Ferreira, denunció que luego de una decena de reuniones en las que se había avanzado en el convenio colectivo, las gremiales empresariales dinamitaron el acuerdo a firmar.
1: El dirigente sindical calificó los planteos realizados por las cámaras empresariales este jueves como regresivos, al tiempo que añadió que no reflejan lo trabajado y acordado en las reuniones anteriores.
2: El detonante fue la reducción progresiva de la jornada laboral sin pérdida de salarios a alcanzar a las 40 horas semanales, sostuvo.
1: Ferreira indicó a Radio Monte Carlo y Cori que lo planteado por las gremiales genera una condición de debilitamiento en la negociación.
3: Después de más de 11 reuniones que tuvimos en el ámbito formal, donde habíamos avanzado sobre la base de un acuerdo en relación a la reducción del tiempo de trabajo, lo que hizo las gremiales empresariales, casi que en su totalidad, fue dinamitar dicho acuerdo, y que en función de eso hicieron un planteo totalmente regresivo y que no reflejaba lo que habíamos trabajado y acordado con las gremiales empresariales. Entonces, en este sentido, nos parece de que en definitiva no le hace bien a la negociación colectiva. Consideramos de que se nos faltó el respeto a partir del planteo que hizo la Liga de la Construcción, los promotores privados y también la Liga del Este, planteando y reconociendo los avances que hemos tenido en la mesa de negociación con ellos mismos. En este sentido, obviamente que nosotros mañana vamos a estar participando en el Consejo de Salario, en el ámbito tripartito, y donde vamos nuevamente a defender lo que habíamos avanzado, lo que habíamos acordado con el sector empresarial, y que a partir de ahí ellos definirán cuál es su postura. Lo que ellos plantearon fue, en definitiva, relacionado al tema de la reducción del tiempo de trabajo, donde nosotros habíamos construido un acuerdo, una base de acuerdo que tenía que ver sobre un convenio a 4 años y una progresividad en cuanto a la reducción del tiempo de trabajo que se diera a partir del año 2027, ¿no? Y llegar al final del convenio con 40 horas de trabajo sin la pérdida de salario. Lo que plantea, ¿verdad?, es totalmente diferente a lo que habíamos acordado, lo que habíamos avanzado en la negociación, y nos parece que en definitiva es una postura que genera una condición de debilitamiento a la negociación y a las representaciones.
1: Eran declaraciones del presidente del Zunca, Richard Ferreira.
2: El Ministerio de Trabajo lamentó la situación que atraviesa el sector de la construcción.
1: El ministro Juan Castillo destacó que en la reunión tripartita de este viernes

0: viernes, el Poder Ejecutivo buscará reencauzar esa negociación.
1: El jerarca descartó que la reducción de la jornada laboral sea una contradicción y se mostró esperanzado para que se destrabe el conflicto.
2: Está negociando, el Zunca y las cámaras de la construcción están negociando, y todas las negociaciones en cualquier tipo de conflicto tienen picos altos, picos más bajos, momentos de discusión, de debate. Esto es lo que ha estado ocurriendo en la jornada de hoy. Se venía discutiendo un consejo de salario que lleva alrededor de 90 días, 3 meses de negociación. Se estaba discutiendo en el ámbito bilateral, de hecho entre las partes, las cámaras empresariales y el sindicato, y venían avanzando. Avanzando bastante bien. Bueno, hoy se generó alguna contradicción que requirió que nosotros participáramos, por eso lo convocamos al Ministerio de Trabajo y con Dinatra allí estuvimos tratando de acercar las partes, volver a encauzar la negociación y mañana la retoman a la mañana.
3: ¿Contradicción en torno a la reducción de la jornada laboral?
2: No. Hay algunas contradicciones en medio de los puntos de la plataforma. No voy a hablar de los contenidos como nunca hablo de los contenidos de la negociación. Si no, no ayudaría. O sea, lo cierto es de que sí hay contradicciones, no piensan exactamente lo mismo las cámaras y los sindicatos. Algunos ponen sus objetivos y ponen sus demandas arriba de la mesa, otros tienen determinadas imposibilidades y bueno, de eso se trata la negociación, pero eso lo hace más fuerte. Por eso también los consejos de salarios y la negociación colectiva y el ámbito tripartito en nuestro país tiene ese valor que le da fortaleza. Después que se destrabe, seguramente todos estaremos hablando del acuerdo y sus contenidos.
0: El gobierno firmó un decreto que deja sin efecto el cobro de un timbre por parte de la Caja de Profesionales para las consultas médicas.
1: El organismo paraestatal había resuelto cobrar timbres a todas las consultas médicas desde el 1 de agosto para atender la situación económica, pero no entrará en vigencia.
0: Desde el gobierno nacional se manifestó el desacuerdo con este tema. Así se lo comunicaron a la Federación Uruguaya de la Salud y este jueves firmaron el decreto para evitarlo.
1: El ministro de Trabajo, Juan Castillo, entiende que fue una decisión acertada para no sobrecargar a quienes usan el sistema de salud con los problemas financieros que tiene la caja.
2: La decisión que habíamos anunciado, se estaba comentando que se iba a tomar esta decisión, se procuró tratar de recomponer, de que se quedara sin efecto la resolución que se había tomado anteriormente, y bueno, como no hubo consenso con los integrantes de la caja, lo que hubo necesidad de colocar es un decreto a los efectos de que también, tal como lo dijeron otros integrantes del gobierno, no sean los sectores más débiles o los que más requieren de los servicios de salud que estén pagando esta situación. Por tanto, hay un decreto que vuelve todo a la situación anterior y seguramente va a haber que ponerle más cabeza y más pienso para ver cómo se revierte y cómo se genera que ingresen los recursos que se están necesitando en toda la previsión social, también en esta caja.
0: Eran declaraciones del ministro de Trabajo, Juan Castillo.
1: El presidente de ACE, Álvaro Danza, calificó como positiva la comparecencia ante la Comisión de Presupuesto integrada con Hacienda en la Cámara de Representantes por la rendición de cuentas.
0: Danza acotó que en 2025 se redujeron las listas de espera quirúrgicas si se compara con el año 2024.
1: Agregó que también se redujeron los estudios coordinados, en donde disminuyó un 38% la demanda de espera de estudios básicos.
0: Danza señaló también que la demanda en las listas de espera con el mismo personal se debe a una mejora en la gestión de ACE.
1: También dijo que hubo una reducción en el ausentismo en la institución.
0: Sobre los traslados, acotó Danza que ACE invierte más de 1.400 millones de pesos al año y que de esa cifra, 400 millones son de carácter social.
4: Parece que en ese sentido es así. La demanda en las listas de espera con el mismo personal instalado obedece una mejora de la gestión, eso es así. Es verdad que en el año 25 no aumentamos nuestra plantilla de personal, pero lo hicimos, dimos 70.000 números más con la misma capacidad de profesionales, tratamos de mejorar el cumplimiento de los compromisos de función, por lo tanto que la gente trabajara más horas con mayor productividad, disminuimos el ausentismo, aumentamos los nodos de telemedicina, y sí, esas fueron las estrategias que montamos para una institución que en el año 2025 no tenía inyección de recursos económicos nuevos, poder rendir más. O sea que eso se hizo y está constatado de datos que así lo objetivan.
5: El tema de traslado, porque decía el diputado Casaletto que en realidad había desnudado él en la comisión de que no había existido un ahorro importante y que la modalidad no era tan exitosa.
4: El tema de traslados al que se está refiriendo son los traslados de carácter social. Ya comparecimos a una comisión de salud por este tema y hoy lo volvimos a explicar, y especialmente lo explicó el gerente financiero de ACE. ACE invierte 1.400 millones de pesos al año en traslados de todo tipo. De esos 1.400, el número redondo, 400 son de traslados de carácter social. Hicimos una licitación que ya la adjudicamos por 4.500.000 pesos aproximadamente, o sea que la licitación ya la adjudicamos, es decir, lo que vamos a invertir es eso. Podríamos gastar más, pero el ahorro se está refiriendo a eso, o sea que entiendo que ahí hay una confusión en la interpretación, y que, bueno, nuestra interpretación es que en los traslados sociales vamos a generar un ahorro significativo. No va a ser de un día para el otro, porque de hecho no empezó todavía, la licitación todavía no se terminó de adjudicar, pero se hizo todo este proceso.
0: Eran declaraciones de Andrés Danza.
1: El ministro del Interior, Carlos Negro, sostuvo que el gobierno trabaja para bajar las cifras de asesinatos que tiene el país, aunque remarcó que no es una tarea sencilla.
0: El secretario de Estado añadió que el control de las armas es otro de los temas que más le importan a las autoridades.
1: En otros temas, confirmó que la investigación por el asesinato del joven de 19 años que se encontraba en régimen de semilibertad en el INISA se encuentra en curso.
6: La investigación está en curso, son investigaciones complejas por la forma, la modalidad y los sujetos que cometen este tipo de delito, por lo que confiamos en que la investigación va a dar los resultados.
7: ¿Cuál es el trabajo que viene realizando el Ministerio y las distintas disposiciones que se han ejecutado a nivel nacional y de la propia cartera? ¿Va a ser que desciendan lamentablemente los asesinatos que se dan a diario en la capital?
6: Es la misión que nos comprometimos cuando iniciamos la gestión. Nosotros dijimos que uno de los principales problemas, si no el principal que tenía el país, era la violencia, y dentro de la violencia letal. También hablamos de las armas. Desde el día uno que estamos en la gestión, hablamos de la importancia que tenía el control de armas y municiones. Estamos en eso, estamos trabajando para eso. Sabemos que no es fácil, que acá no hay una bala de plata, acá no hay una solución de un día para el otro, acá no hay soluciones mágicas. Acá lo que hay es trabajo, compromiso, planificado.
0: Declaraciones de Carlos Negro.
1: Unos 24 efectivos que egresaron de la formación policial van a fortalecer la Jefatura de Policía de Florida y la Dirección Nacional de Seguridad Rural.
0: Durante la ceremonia de egreso realizada en ese departamento, el jerarca del interior destacó el compromiso que muestran estos nuevos agentes.
1: Dijo que la aspiración de incorporar 2.000 nuevos policías durante este periodo sigue vigente y que mediante la rendición de cuentas podrán crearse 300 nuevos cargos.
6: Este tipo de ceremonias son las que disfrutamos más, si se quiere, por la importancia que tiene la incorporación de nuevos funcionarios a la Policía Nacional, pero también es indudable la emoción de las familias, de los alumnos y el compromiso que demuestran después de la formación y las ganas que tienen de entrar a la cancha. Realmente siempre conmueve y para nosotros es un muy grato momento.
8: ¿De qué número vamos a hablar a la hora del cierre del quinquenio? ¿Se va a seguir comprometiendo aquella cifra que se había manejado anteriormente?
6: Nosotros aspiramos a completar la promesa presidencial de incorporar 2.000 nuevos policías en el periodo. Estamos en camino de ello. Estamos aspirando también a que se concrete en la rendición de cuentas finalmente la incorporación, o la creación, mejor dicho, de 300 nuevos cargos de policía. Así que estamos entre las vacantes cubiertas, los cargos creados en la ley presupuesto y esta nueva inyección de funcionarios para el año que viene, llegar a lo prometido.
0: Escuchábamos la palabra del ministro del Interior, Carlos Negro.
1: El Instituto Nacional de Rehabilitación llevó adelante el operativo de traslado de 796 mujeres privadas de libertad alojadas en la unidad número 5 desde su sede en Colón hacia la nueva unidad penitenciaria que está ubicada en la zona de Punta de Rieles.
0: La directora de la institución, Ana Juanche, calificó la jornada como un hito al señalar que por primera vez las mujeres cuentan con un establecimiento construido específicamente para funcionar como unidad penitenciaria, diseñado con perspectiva de género y diversidad.
1: Dijo que la planificación de todo esto duró 2 meses.
9: El operativo de traslado involucró a un conjunto importante de unidades de la Policía Nacional que apoyaron, porque son 798 mujeres, hubo coordinado y supervisado por la Subdirección Nacional Operativa y el Cuerpo de Seguridad Penitenciaria, con el apoyo de distintas unidades, como decía. El operativo implicó, por supuesto, que la totalidad del funcionariado de la unidad número 5. También participaron en este proceso los estudiantes que están en proceso de formación para agentes penitenciarios. Es un aporte del Centro de Formación Penitenciaria, una instancia formativa absolutamente relevante también, porque están viendo y viviendo, ¿verdad?, experiencialmente uno de los procesos penitenciarios más importantes que ha transitado el sistema en la última época. El proceso llevó una preparación de aproximadamente 2 meses. Iniciamos con visitas periódicas de diversos actores vinculados al sistema para que conocieran el edificio, para poder indagar e investigar sobre todas las necesidades que tenían los espacios que íbamos a habitar, tanto los sectores de alojamiento como las áreas programáticas, también el centro de salud, que es de última generación, moderno, equipado de forma muy, muy efectiva. Además, trajimos también a esta instancia a los sindicatos para que pudieran transmitir a sus afiliados cómo era el nuevo local donde iban a trabajar los funcionarios, tanto policiales como de los escalafones civiles. Y también en algo que es histórico, realizamos una visita por parte de las delegadas Mujeres Privadas de Libertad para que conocieran todo el edificio, las locaciones, y pudieran transmitir a las mujeres cómo iba a ser el lugar al que se iban a mudar.
0: Era la palabra de la directora del INR, Ana Juanche.
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0: 13 grados.
1: Muchas gracias, Monte Carlo.
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4: Martín Olaverri, buenas noches.
5: Buenas noches, el gusto de saludarlos hasta ahora para actualizar la información vinculada a la actividad de los agronegocios. Vamos a hablar del fondo arrocero, mejor dicho, de un crédito puente que plantea la Asociación de Cultivadores de Arroz y que negocia con el Poder Ejecutivo una asistencia que no va a ser obligatoria, o sea, que no va a abarcar a todos los productores arroceros, sino que la va a tomar aquel que la considere necesaria, y es una diferencia con respecto a los fondos arroceros anteriores que abarcaba a todo el sector arrocero. En este caso es un crédito de $500 por hectárea que podría llegar a tomar ese productor con un plazo que estaría en el entorno de los 8 años y una tasa de interés entre el 4.5% y el 5% en dólares. Se negocia esto con el Poder Ejecutivo en un momento donde el arroz atraviesa un momento muy desafiante desde el punto de vista del precio. El precio provisorio del arroz está en $9.10 en este momento, es un precio bajo. La siembra de arroz va a estar comenzando ya en algunas semanas más. Conversábamos sobre estos temas con Juan Miguel Silva, vicepresidente de la Asociación de Cultivadores de Arroz.
6: Venimos avanzando con el tema de la herramienta financiera, venimos avanzando, creo que correctamente, logrando tal vez los consensos que son muy importantes para esto. Esto es lo que la asociación vio, que lo venimos planteando, lo venimos conversando desde el año pasado y se lo planteamos a Economía en octubre del 2025, una herramienta que lograra hacer viable esta siembra del 26-27. Visto que los costos del cultivo siguieron arriba de los $2.000, tuvimos una caída de precio superior al 40%, de 17 pasamos a 11.50 con un crédito 45 centavos que teníamos en aquel momento, que cuando hicimos la liquidación del precio definitivo tuvimos que poner $1 en contra en las cuentas, y este año el precio provisorio fue de $9.10 cuando el costo sigue siendo, el costo equilibrio sigue siendo arriba de $11. Eso hizo que los productores quedaran con una diferencia negativa en general en muchas cuentas en la industria, ¿no? Sobre todo en la industria, que es uno de los mayores financiadores del cultivo. Y bueno, nosotros estamos planteando un crédito de $500 por hectárea, en la medida de que sea no un fondo como los anteriores, vamos a decir compulsivo como era el anterior, que había que tomarlo porque había que pagarlo. En esto cada productor sabe su cuenta, van a ser cuentas individuales, y va a hacerse con un plazo de entre 7 y 10 años.
5: Escuchábamos a Juan Miguel Silva, vicepresidente de la Asociación de Cultivadores de Arroz. Para Informativo Cori y Radio Monte Carlo, informó Martín Olaverri.
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7: Y en el final de esta entrega informativa les recordamos, noche fresca en Montevideo con cielo claro y 12 grados la temperatura.
8: Para la próxima jornada.
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